0: Match 97.9 más pop, conéctate. Escuchamos en esta hora de música continua Chandelier de Sia Manager. Y hoy andamos de cumpleaños, de fiesta, porque hoy es el cumpleaños de nuestro artista Match, Bruno Mars. Yo soy Aileen Rosales, contigo hasta las 10 de la noche. Y Manager hoy cumple sus 41 añotes, que se la pase increíble cantando, bailando. Que déjame decirte que él empezó su carrera desde los 4 años cuando interpretaba a Elvis Presley en una versión miniatura, Manager. Una cosa súper adorable y que desde ese momento se notaba todo el estilo y el talento que traía. Así que para ti que hoy sales de fiesta, que es tu cumpleaños, Matcher, o simplemente quieres escuchar una buena rola, vámonos con la canción 275 del día. Ya suena Uptown Funk de Bruno Mars en Match 97.9 más pop, conéctate.
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Ya a las 6:13 en el reloj, sonó Beautiful Things de Benson Boom y Major. The Weeknd regresó a Corea del Sur con su concierto después de 8 años, pero en colaboración junto a Jenny de Blackpink. Yo soy Aileen Rosales, contigo hasta las 10 de la noche. Y Major, los conciertos de The Weeknd son una obra de arte. Y ahora que está con su gira After Hours Till Dawn, tuvo su regreso a Corea después de 8 años, pero tuvo como invitada especial a Jenny de Blackpink, que interpretaron juntos la canción que tienen pues los dos, One of the Girls, que de hecho es la banda sonora de la serie de Idol en la que actúan los dos, Matcher. En su momento fue bastante polémica esta serie, pero de que salieron buenas rolas, Matcher, salieron buenas rolas. Recordemos que cuando él estuvo por acá, también tuvo muy buenos invitados con Anita, con su canción de Sao Paulo, Matcher. Yo estuve ahí, fue una cosa maravillosa. Así que obviamente sabemos que cada rola que tiene The Weeknd en colaboración es una obra maestra, así que ¿por qué no nos teletransportamos al 2016 con esta canción en colaboración con Daft Punk? Ya suena como la 277 del día. Súbele, esto es Starboy en Match 97.9 más pop. Conéctate, linda tarde.

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Ya a las 6.22 en el reloj sonó Stupid Song de Olivia Rodrigo de su último álbum You Simply Suffer a Girl So In Love. Y alguien que ya está trabajando en su nuevo álbum, pero nos dijo que tiene aproximadamente 170 canciones inéditas, es Rihanna. Yo soy Aileen Rosales, contigo hasta las 10 de la noche. Y Matcher, ya ha pasado mucho tiempo desde que Rihanna nos saca música, pero de hecho nos acaba de soltar la bomba, Matcher, que tiene ahí guardadas, empolvándose 170 canciones. Todo esto mientras estaba en el streaming de su marca de maquillaje Fenty Beauty, Matcher. Así que yo no sé, o sea, podría facturar muchísimo más si ya la saca. Se sabe que la extrañamos mucho en, pues, la industria musical. Y yo me pregunto, ¿de qué tantas joyitas nos estamos perdiendo? Yo te dejo con una muy buena rola, Matcher, de Rihanna, que es un clásico de clásicos. Ya como la 279 del día. Esto es Where Have You Been en Match 97.9 más pop. Conéctate. 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

Match 97.9 más pop, conéctate. Escuchamos Please, Please, Please de Sabrina Carpenter. Match, muy buen álbum, muy buena canción de su álbum de estudio Short and Sweet. Yo obviamente te sigo dejando con buena música para ti que vas saliendo del trabajo, escuderías, Didi, Indrive, Uber, donde quiera que me escuches. Cambiamos un poquito el mood con la rola 200.

Escuchamos Opa Light de Taylor Swift ya a las 6:37 en el reloj. ¿Cómo va tu día, Macher? Para ti que vas saliendo del gimnasio ya con la gota gorda, Macher. Pero oye, este sábado se disfruta porque ya tenemos a nuestros ganadores de el giveaway para que se vayan al Pulso GNP este sábado en el Autódromo de Querétaro. Yo soy Aileen Rosales, contigo hasta las 10 de la noche, Macher. Y sí, solo tenías que seguirnos en Instagram, @MacherRadioHQ y registrarte. Y los que se van a disfrutar de la presentación de Robbie Williams, Caifanes, Bruce Nesquik, José Madero, La Gusana Ciega, eres tú, Jimena Martínez y Cintia Arreola, que se la pasen increíble, en lo que yo te sigo dejando con buenas rolas en esta hora de música continua. Ya como la 280 del día, esto es Set Fire to the Rain, que lo escuchas en Match 97.9, más pop, conéctate.

Sonando en esta hora de música continua, eso fue Mi Chico de DJ Goya y Jason Derulo para Team Matcher, de los que agarran la fiesta desde ahorita. ¿Qué plan hay? Los que salen, o por qué no también los que van a salir porque les rompieron el corazón. Yo soy Aileen, contigo hasta las 10 de la noche, y te dejo con una canción, Matcher, que de hecho surge después de que Billie Eilish chapulineó a una de sus amigas, o sea que le bajó el novio y después se arrepintió muchísimo, Matcher. ¿Alguna vez te han bajado el novio un amigo o tú lo has hecho? En lo que lo piensas, yo te digo con esta canción que nos pone un poquito a reflexionar de la situación. Ya como la 283 del día, esto es White Flower de Billie Eilish en Match 97.9 más pop, conéctate.

0: viajamos al 2004 con Boulevard of a Broken Dreams de Green Day, de su álbum American Idiot. Le escuchas por acá en esta hora de música continua en Match 97.9. Y oye, ¿sabías que gracias a la famosa crisis de los 20 surgió una de las mejores canciones de los 2010? Acá Ailen Rosales, a tu lado hasta las 10 de la noche, y platicamos un poquito más a las 7.7. Tú sigues en Match 97.9, más pop, conéctate.
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2: Ya seguimos juntos, una hora más, las 6:57 en el reloj, 18 grados en la temperatura. Hay 20% de probabilidad de que llueva, así que te me tapas y vas a salir. Por acá, Ailén Rosales contigo hasta las 10 de la noche. ¿Cómo va tu día? Los que ya van camino a la fiesta, Matcher, ya a la fiesta de Halloween, de disfraces, camino a cenar por un pan de muerto, qué rico, delicioso. Oye, súper atento porque Match 97.9 te lleva al concierto de David Bisbal. Todos los detalles te los comparto en la hora. En lo que seguimos tirando buena música en Match 97.9 más pop, conéctate. Linda noche.

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Escuchamos Counting Stars de One Republic. Manchur, muy buena rola para ti que vas manejando atrapado en el tráfico. Bernardo Quintana, 5 de febrero, saliendo de tu casa. Pero oye, esta canción surgió de la famosa o la muy sonada crisis de los 20 últimamente. Yo soy Ailén Rosales, contigo hasta las 10 de la noche. Y Manchur, esta canción surgió después de que el vocalista en ese momento estaba en quiebra, sentía que no estaba haciendo nada con su vida y fue como que, oh my God, desearía mejor contar estrellas que dinero. Yo te dejo con un 20añero que vaya que está facturando. Él es Somber, ya con la rola 285. Esto es Back to Friends y lo escuchas en Match 97.9 más pop. Conéctate.

0: la película de K-Pop Demon Hunters, la rola más sonada de esta película fue Golden de Huntrix, que lo escuchas en Match 97.9 y oye, súper atento, porque yo sé que te mueres por ir al Pulso GNP este sábado en el Autódromo de Querétaro y ya tenemos a nuestros ganadores de el giveaway por sus accesos dobles. Yo soy Aileen Rosales, contigo hasta las 10 de la noche y no te despegues, que te comparto quiénes son los afortunados a las 7:20. Tú sigues en Match 97.9, más pop, conéctate.
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1: Oops, I did it again, the Britney Spears sonando en Match 97.9 más pop. Conéctate de este lado del micrófono, Aileen, contigo hasta las 10 de la noche. Y Matcher, este sábado es el gran día. El Pulso GNP llega a la ciudad y yo sé que tú estuviste participando por tus accesos dobles en @matchradiohq. Y nuestros ganadores del giveaway son Jimena Martínez Santos y Cintia Simone Arreola. Muchísimas, muchísimas felicidades, pero aquí la sorpresa y las exclusivas no paran, Matcher. Espera el día de mañana a partir de el Match Morning porque tenemos un anuncio que te va a hacer gritar de la emoción para que estés conectadísimo. Hablando de gritar, yo te dejo con una rola para ti que vas camino a la fiesta de Halloween, los que ya tienen su disfraz, ¿por qué no? De vampiro, Matcher. Ya conectando con la canción 290 del día, suena Drácula de Tame Impala en Match 97.9. Más pop, conéctate. Linda noche.

0: Aquí la buena música nunca para y bailamos con Stereo Love de Edward Maya, sencillo debut por allá del 2009, Matcher. Por acá de este lado, Aileen, contigo hasta las 10 de la noche. Y claro, Matcher, así como la buena música no para, tampoco las promociones y las exclusivas. 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Nuestros ganadores se van a dar a conocer el primero de diciembre al finalizar el Match Burning, para que le cantemos las mañanitas aunque sea un poco tarde. Yo te digo, con una muy buena rola para que le subas a todo el volumen, ya sonando como la 293 del día. Esto es Apache de Rosé y Bruno Mars en Match 97.9 más pop. Conéctate.
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Viajamos al 2016 con One to One Met de Jason Derulo y Matcher. 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

0: 8:41 minutos. 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

De su tercer álbum de estudio escuchamos Training Season de Dua Lipa. Y Matcher, súper atento porque hoy es tu última oportunidad para participar en el primer reto Halloween Match por tu código de $1,000. Por acá Ailen Rosales, contigo hasta las 10 de la noche. Y sí, Matcher, esta semana arrancamos con el Halloween Match FM para que pongas tu creatividad acá con todo. Si te gusta maquillar o conoces a alguien, esta es tu oportunidad. Puedes participar en nuestro Instagram, @MatchRadioHQ, o en nuestro TikTok, @MatchMXFM. Lee las instrucciones, participa y recuerda utilizar el hashtag HalloweenMatchFM y que tu cuenta debe de ser pública para que nosotros lo podamos ver. Lo repito, Instagram MatchRadioHQ y en TikTok @MatchMXFM. El día de mañana damos a conocer a nuestros primeros ganadores de su código Match de $1,000 para que lo gasten en lo que quieran en la tienda online más grande del mundo. Yo te dejo con la rola 295 del día. Esto es Save Your Tears de The Weeknd en Match 97.9. Más pop, conéctate, súbele.

0: el soundtrack perfecto para ti que vas camino a la fiesta, que tienes planes hoy con los amigos, con la familia. Rola que de hecho se grabó en México porque se sabe que somos el ambiente en persona. Esto fue Play Hard de David Guetta. Y Major, hablando de videos musicales, ahora lo que está de moda son las apocalipsis zombie. De este lado Ailén Rosales y platicamos un poquito más de esto a las 8:04. Tú sigues en Match 97.9 más pop, conéctate.
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5: Ya conectando una hora más, las 7:52 en el reloj, 18 grados en la temperatura y también hay 18% de probabilidad de que llueva para ti que vas. Ya camino a la fiesta escuderías Didi in Dry Uber, ponle 5 estrellas, Masher, porque trae una buena rola y claro, también te me tapas porque hace frío. De este lado del micrófono, Ailén Rosales contigo hasta las 10 de la noche. Y oye, ahora lo padre para los videos musicales son las películas de zombies. Platicamos de esto en la hora en Match 97.9, más pop. Conéctate. Linda noche.

con Rise Low en Match 97.9 Más Pop. Conéctate. Y oye, por acá obviamente seguimos tirando pura buena música, pero en este mood también de Halloween. Acá Ailen Rosales contigo hasta las 10 de la noche. Y Matcher, yo te dejo con una canción que de hecho el video musical se basó en la película de Exterminio, esta película de zombies, pero que en lugar de que te convirtieran en un zombie, te contagiaban con esta enfermedad que te obligaba a bailar descontroladamente y querer ir de fiesta todos los días. Así que, Matcher, si a ti te contagió este espíritu de fiesta, de salir, de ya es jueves, casi viernes, esta es tu rola. Conectando con la 300 del día, ya suena Party Rock FM de LMFAO en Match 97.9. Más pop, conéctate, súbele.

0: En No Beginning de Joe, una rola que surgió después de una mudanza, que lo escuchas en Match 97.9 más Pop. Conéctate por acá, Ailen Rosales, a tu lado hasta las 10 de la noche. Y es que estamos de acuerdo que las mejores anécdotas surgen de esos planes inesperados. Platicamos un poquito más de esto a las 8:22. Tú sigues en Match 97.9 más Pop. Conéctate.
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de la película de Trolls por allá en el 2016. Esto fue Can't Stop the Feeling de Justin Timberlake. Me ha hecho un muy buen plan de jueves llegar a ver una película, comerte un pancito. O por qué no, de esos planes que salen de la nada, así como canciones. Yo soy Aileen Rosales, contigo hasta las 10 de la noche. Y una de las canciones más populares de nuestra artista match, Karol G, de su último álbum de estudio, No Me Arrepiento de Sentir Tanto, se grabó contra reloj en 24 horas porque dijo, ¿sabes qué? No sé si meter esta canción, sí o no. Llamó a las personas con las que quería colaborar, la grabaron en un día, la metieron al álbum y ahora es de las más exitosas de su carrera. Y con toda razón, Macher, porque es una rolota. Tú ya la escuchas como la 307 del día. Esto es Baby Wow de Karol G en Match 97.9 más Pop. Conéctate.

las 8:30 en el reloj. Por acá, Ailén Rosales contigo hasta las 10 de la noche. Escuchamos Lady de Mojo en Match 97.9 Más Pop. Conéctate. Y Matcher, yo sé que estuviste participando por tus accesos dobles al Pulso GNP, que ya es este sábado y tenemos a nuestros ganadores. Y así es, Matcher, nuestros afortunados ganadores que se lanzan este sábado al Festival Pulso GNP en el Autódromo de Querétaro. Y ahí estuvieron participando en nuestro Instagram, @matchradiohq, son Jimena Martínez Santos y Cintia Simone Arreola. Muchísimas, muchísimas felicidades, pero obviamente aquí las sorpresas y las exclusivas no paran, así que súper atento el día de mañana al partir del Match Morning, porque tenemos una súper noticia para ti. No te quiero spoilear mucho, así que yo te sigo dejando con buena música en esta noche de jueves casi viernes, ya con la rola 310 del

0: Harry Styles con Late Night Talking. Muy buena rola para todos los que no les importa arruinar su horario de sueño con tal de platicar un poquito más con esa persona, Macher, aunque al día siguiente te tengas que levantar a las 6 de la mañana para ir a la oficina. Realmente, mis respetos. Pero oye, un muy buen plan para ir con la pareja, con los amigos, es el concierto de David Bisbal, que llega este 5 de diciembre al Auditorio Josefa Ortiz de Domínguez. Y Match 97.9 tiene para ti tus accesos cuádruple. Por acá hay Len Rosales contigo hasta las 10 de la noche. Y te comparto los detalles para participar a las 8:43. Tú sigues en Match más Pop. Conéctate.
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Ya las 8:44 en el reloj, escuchamos Loser de Tame Impala y Matcher. Se sabe que aquí nos encanta consentirte. 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En lo que yo te digo con buena música, ya sonando con la canción 310 del día. Esto es Break My Heart de Dua Lipa en Match 97.9 más pop. Conéctate. Linda noche y buen camino.

0: Track número uno de su álbum The Fame Monster. Esto fue Bad Romance de Lady Gaga. Por acá Ailén Rosales contigo hasta las 10 de la noche. Y oye, oficialmente este sábado es el Festival Pulso GNP en el Autódromo de Querétaro con grandes artistas. Pero tú ya estás listo. Yo soy Ailén Rosales contigo hasta las 10 de la noche. Y Nacher, platicamos un poquito más quiénes van a estar en qué escenarios a las 9:02. Tú sigues en Match 97.9 más pop, conéctate. 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

hasta las 10 de la noche. Recuerde que conectamos por redes, arroba Match Radio HQ y arroba Ailen Rosales. Ailen con Y, Rosales con doble O. En lo que seguimos tirando buena música para que le subas a todo el volumen en Match 97.9. Más pop, conéctate. Linda noche.

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Ya a las 9:03 en el reloj que escuchamos Stupid Song de Olivia Rodrigo, que actualmente está con su gira de Unraveled Tour. Por acá Ailen Rosales a tu lado hasta las 10 de la noche. Y Major, hablando de concierto, ya este sábado es el festival Pulso GNP en el Autódromo de Querétaro, y súper preparado porque va a tener 3 escenarios. Está Vivir es Increíble con Robbie Williams, Caifanes, Travis, Kevin Clark, Orquesta. También tenemos el escenario Bacardí con Nesquik, Fobia, José Madero, DLD, Bruces y Kevis y Mikey. Y en la carpa Tecate, De Horro, La Gusana Ciega, Los Claxon, Marcreada, Electrify y La Tejana. Así que yo te pregunto, ¿qué artista te emociona más? Súper conectadísimo, porque el día de mañana damos a conocer a nuestros ganadores de su pasaporte match, accesos cuádruple al Pulso GNP. Y obviamente

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0: Messi de Lola Young es lo que acabas de escuchar. Y Matcher, oficialmente arrancamos con el Halloween Match FM con el primer reto para que te ganes tu código Match de 1,000 pesos y lo uses como quieras en la tienda digital más grande del mundo. Por acá, Ailén Rosales, contigo hasta las 10 de la noche. Y te comparto los detalles para participar a las 9:20. 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Conéctate.
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Order on the Dance Floor de Sophie Ellis-Bextor es lo que acaba de sonar para ti, mature, que vas camino a la fiesta con los amigos, escuderías, Didi y Drive Uber, que nos hacen posible llegar a todos nuestros destinos. Ponle 5 estrellas porque trae pura buena rola, mature. 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Por acá, Ailen Rosales, a tu lado hasta las 10 de la noche. 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

A las 9:27 en el reloj escuchamos Let Me Love You de DJ Snake y Justin Bieber. Pero Mature, esta canción originalmente era para su ex. Yo soy Aileen Rosales, contigo hasta las 10 de la noche. Y sí, Mature, esta canción se grabó primero con Selena Gómez. La grabó por allá de abril del 2016 y se terminó estrenando con la voz de Justin Bieber en agosto. Yo creo que hubiera quedado bastante bien una versión de los dos en colaboración. No lo sé, hubiera explotado el internet en su momento. Yo te sigo dejando con buenas colaboraciones con alguien que todavía se llevan muy bien entre los dos, son muy buenos amigos, van de gira juntos por el mundo, ya con la rola 317 del día. Esto es Luther de Kendrick Lamar y SZA en Match 97.9. Más pop, conéctate. Linda noche y buen camino.

0: fue Angel de Shaggy. Y aquí nos encanta consentirte, Matcher. Y súper atento que tengo para ti giveaway accesos dobles al Flow Fest este 28 y 29 de noviembre. Por acá Ailen Rosales contigo hasta las 10 de la noche. Y no te despegues que te comparto los detalles a las 9:44. Tú sigues en Match 97.9. Más pop, conéctate.
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De su último álbum de estudio, Life of a Showgirl, Thank You, escuchamos Patience Zero de Taylor Swift. Por acá, Ailén Rosales, tu copiloto, hasta las 10 de la noche. 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Yo soy Ailén. 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

Están todas las instrucciones más detalladas para que no te lo pierdas. Van a venir grandes artistas como Anuel, Tito WP, Grupo Frontera, Farruko, Trueno y tus artistas favoritos más acá, modo reggaetón, para que bailes hasta el suelo. Y yo te sigo dejando con buena música para cantar, para bailar, para manejar, lo que sea que estés haciendo, Macher, queda 10 de 10. Ya conectando con la canción 320 del día, esto es Houdini de Dua Lipa en Match 97.9. Más pop, conéctate, súbele.

0: recordarte que eres capaz de lograr todo lo que te propongas, Mancher, y que tienes un brillo increíble. Esto fue Firework de Katy Perry de su álbum Teenage Dream. De este lado, Ailén Rosales, acompañándote hasta las 10 de la noche. Y ya casi llega mi momento de decirte adiós, pero seguimos conectadísimos con la mejor programación en Match 97.9 más pop. Conéctate.
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rola que te pone de buenas, que revienta las bocinas en cuanto la escuchas. Esto fue Getting Over You de David Guetta. Y con esta canción, ahora sí ha llegado mi momento de decirte adiós. Yo soy Ailen Rosales, acompañándote hasta las 10 de la noche. Pero recuerda que conectamos por redes, arroba Match Radio HQ y arroba Ailen Rosales. Ailen con Y, Rosales con doble O. Ya sabes que yo te quiero mucho, mucho, mucho y te mando un besote. Recuérdalo, la meta es ser mejor que ayer, no mejor que nadie. Si sigues afuera, espero que tengas un muy bonito y seguro regreso a casa y mañana conectamos de 6 a 10 de la noche. Yo te dejo con buena música para todos los enamorados allá afuera. Dedícale esta rola. Ya como la 323 del día. ¡Wow! ¡Cuántas canciones! Esto es Nothing On You de B.O.B. y Bruno Mars en Match 97.9. 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
1: Velador, casi el 90% de esas emisiones vino del transporte de los aficionados.
2: No de los estadios.
1: No de la logística, de los vuelos. Millones de personas volando entre países para seguir a su selección. Y aquí aparece la paradoja. Por primera vez, no se construyeron estadios nuevos. Eso ahorró toneladas de cemento, acero y energía. Pero la ventaja se evaporó con los vuelos entre Toronto, Guadalajara, Atlanta
2: y las demás sedes.
1: Lo que se ganó en infraestructura se perdió en combustible de avión. Y luego está la basura. Un asistente a un evento deportivo genera entre medio kilo y 2 kilos de residuos por día. En México se esperaban 5.5 millones de visitantes. Multiplica. Las cifras se miden en decenas de miles de toneladas. Eso sí, hubo avances. El estadio de Atlanta, por ejemplo, desvió más del 90% de sus desechos del relleno sanitario usando materiales compostables y programas de reciclaje. Miremos hacia adelante. El Mundial 2030 se jugará en España, Portugal y Marruecos,
2: con 3 partidos inaugurales
1: en Uruguay, Argentina y Paraguay,
2: para celebrar los 100 años del primer Mundial.
1: 6 países, 3 continentes. La FIFA prometió reducir sus emisiones a la mitad para 2030 y llegar a cero para 2040. Pero si el mundial que acabamos de vivir enseñó algo, es que la cuenta no cuadra. No puedes expandir el torneo, sumar países sede y aumentar los vuelos mientras dices que vas a contaminar menos. La BBC reportó que las promesas de carbono neutro de la FIFA para Qatar fueron calificadas como engañosas por reguladores suizos. Suena bien en papel, pero la credibilidad se gana con hechos medibles, no con comunicados de prensa. Pero no todo son malas noticias. Cada mundial también deja lecciones. Brasil 2014 incorporó a 800 pepenadores en la separación de residuos. Qatar recuperó más del 77% de los desechos en estadios. Y en 2026, varios recintos ofrecieron comida con opciones de menor impacto ambiental y estaciones para rellenar botellas. La UNESCO dice que las experiencias vividas pueden cambiar hábitos. Una niña que llega al Estadio Azteca toma transporte público, ve cómo se separa la basura y rellena su botella de agua en vez de comprar otra de plástico, aprende más ese día que en muchas clases. El marcador ambiental de los mundiales aún va perdiendo, pero el partido no ha terminado. Y lo que hagamos de aquí a 2030 define el ¿y si sí? Un guión de Leonardo Santiago con información del portal Ciencia UNAM. Les saluda Mónica Genis.
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2: 6 de la mañana y es momento de disfrutar, de arrancar este viernes en el Match Morning. Yo soy Kike Rivers, contigo a tu lado hasta las 10. Matchers, cerrando una semana más, ya 9 de octubre. ¿Cómo estás? ¿Cómo amaneciste? ¿Ya vas a tu trabajo? ¿Ya vas a hacer ejercicio? ¿Qué, Matchers, sabías que la clave para no amanecer así de que todo tieso es justamente hacer ejercicio? Pero que no, el ejercicio te cansa. Te lo voy a platicar más adelante. De igual manera, oye, Matchers, tengo tu reto Match de Halloween para que te lleves tu código de 1,000 pesos, que es lo que tienes que hacer. Te lo cuento aquí en Match 97.9. Pop.

Viajando un poco al pasado, Matthew, justamente a los primeros sencillos de nuestro queridísimo Justin Bieber, Baby, es lo que acabas de escuchar en este viernes, viernes en el Match Morning. Yo soy Kike Rivers, acompañándote hasta las 10 de la mañana. Ya son las 6:08 para todos los que tienen la alarma puesta desde las 5 a.m. Oye, Matthew, ¿no te pasa que despiertas y a veces hasta neta te sientes como un costal de papas, todo tieso, estás cansado? ¿Sabías que realmente solo te hace falta moverte? ¿Pero qué no si me muevo, me canso? No precisamente, Matthew. De acuerdo justamente con la OMS, Matthew, básicamente el 94% de nosotros, Matthew, tiene esta tendencia a despertar justamente pues un poquito tiesos, ¿no? Atrofiados, por decirlo de cierta manera. Y esto es porque nos falta movilidad, ejercicios de movilidad, Matthew. O sea, de verdad, si tú te tomas 5, 10, 15 minutitos para mover esas articulaciones que ni siquiera sabías que tenías, para engrasarlas un poquito más, Matthew, al día siguiente te vas a sentir fresco, al menos no te va a costar tanto ponerte, postrarte en la orilla de tu cama y cuestionar las decisiones de por qué estás levantado antes de las 5 de la mañana. Pero inténtalo, duele al inicio, es muy doloroso, es divertido mientras te ves básicamente sufrirlo un poquito, pero mira, todo sea con tal de que no estemos crujiendo ni rechinando, Nacho, a la hora de movernos. Vamos a seguir con buena música, que mira, yo en lo personal, con esta rola, yo

Siento que así me como al mundo. Esto con regalo de Justin Bieber y Nicki Minaj. Está sonando Beauty and the Beast, la canción número 124 del día en este viernes. Viernes de Match 97.9. Más pop con

0: se corre cargo en el weekend, en este viernes, en el Match Morning, The Match 97.9, más Pop Conecta The Matcher. ¿Te gusta maquillarte? ¿Te gusta el juego, Lin? Sí, sí, bueno, déjame decirte que poniendo estas dos cosas en práctica, te puedes ganar un código de $1,000 con nuestro reto match de Halloween de esta semana. Yo soy Kike Rivers, acompañándote hasta las 10, te voy a platicar todos los detalles. A las 6.22, sigues en el Match Morning, The Match 97.9, más Pop Conéctate.
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Ronson y Bruno Mars, que ayer estuvo cumpliendo años, Metro, y 41 minutos. Felicidades a todos los del mes de octubre. Escuchaste Optimum Funk en este viernes en el Match Morning de Match 97.9 más pop. Conéctate, y es que también en octubre arrancamos con el Halloween Match. Y oye, Metro, y tú, que perteneces al club de los madrugadores, si te gusta, uno, maquillarte y disfrazarte, y dos, la neta, también dices, ok, creo que tengo un poquito de dotes artísticos, bueno, esto es para ti, porque puedes participar en nuestro reto match de esta semana. ¿Qué es lo que tienes que hacer? 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

0: corre cargo de Rihanna suena en este viernes, viernes en el Match Morning de Match 97.9 más pop. Conéctate, Nacho, ¿cómo estás? ¿Ya vas en tu coche? ¿Te diriges a tu destino? ¿Cuál es el destino del día de hoy? Yo soy Kike Rivers, ya son las 6:31 de la mañana. Nacho, ¿sabías que más del 70% de las personas lo primero que hacen al despertar es justamente desbloquear su celular? ¿Tú qué haces, Nacho? Aquí no juzgamos, o sea, yo de hecho te lo comparto abiertamente. En su mayoría de los días también son de las primeras cosas que hago, ¿no? Ya sea para checar, no sé, cualquier cosita pendiente o mandar el primer mensaje de buenos días. Que a ver, eso es muy importante, pareciera que ya se volvió parte de nuestra rutina, ¿no, Nacho? O sea, sé que se lo mandas, neta, a tu personita especial, a tu grupo de la familia. Nacho, luego mi primer mensaje del día es la yeca, la señorita producer. De que, oye, tenemos pendiente esto o aquello, ¿no? De, oh, vamos tarde, o sea, cositas así. Pero pareciera que es como ya rutinario, ¿sabes? Así que, Nacho, yo te pregunto, ¿a quién le mandaste el primer mensaje de buenos días al despertar? Es un ritual bonito, cotidiano, entre parejas, familia, grupo de amigos o lo que sea. O mandar un sticker también. Pero mira, son de estas cositas pequeñas que convierten lo ordinario en algo extraordinario, diría Alex Warren. Suena con la rola número 136 del día. ¿Lo escuchas en este viernes? Viernes en el Match Morning de Match 97.9. Más pop, conéctate. Excelente día, Querétaro.
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0: lista con mis Swifties madrugadores. ¿Dónde andan? Acabo de sonar Taylor Swift con Opa Light aquí en este viernes en el Match Morning. Yo soy Kike Rivers. Y oye, Matcher, la neta, todos ocupamos una amistad como la de Bruno Mars y Rosé. ¿Por qué? Bueno, hasta se hizo tendencia todo esto. Te voy a platicar más qué fue lo que se vivió a las 6:48. Sigas en el Match Morning de Match 97.9. Más pop, conéctate.
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princesa del pop. Womanizer es lo que acaba de sonar. Lo escuchaste aquí en el Match Morning de Match 97.9 más pop. Conéctate, ya son las 6:46. Oye, Matcher, todos ocupamos una amistad como la de nuestro Bruno queridito, justamente con Rose, una de las exintegrantes, bueno, más bien, integrantes de esta icónica banda de K-pop, Blackpink. Y es que, Matcher, no sé si tú sabías, pero de hecho Bruno estuvo presente allá en Inglewood, California. Recordemos que ahorita se encuentra con The Romantic Tour. Y esta Rosé estuvo en el público. Recordemos que de hecho este par colaboró en su canción Apete, que sí, ya está a punto de cumplir 2 años. Y cuando la estaba interpretando, la cámara la enfocó a ella que está en el público, la bailó, la cantó. Fue algo muy bonito, Matcher. Y creo que son como que esos momentos en los cuales se siente tan padre que tus seres queridos van y te acompañan. Algo aquí curioso es que el clip neta reventó en redes sociales. En menos de una hora, de hecho, se volvió tendencia ocupando el puesto número 1 del video más visto justamente en TikTok y en X, antes conocido como Twitter. Y es que tienen una química muy bonita, Matcher, tienen una amistad muy, muy linda y la verdad es que son de esas cosas que vale la pena por la gente que queremos, por nuestros buenos amigos. Así que, ¿te parece si la siguiente canción va dedicada por aquellos amigos que siempre han estado, siempre están y siempre estarán? Otra colaboración de nuestro Brunito querido, con quien dicen que de hecho tiene un romance. Suena ya Bruno Mars y Karol G, Steel. Rola número 139, suena aquí en el Match Morning de Match 97.9. Más pop, conéctate, bonito día.

0: Suena, se siente y sabe una mañana en este viernes en el Match Morning, Lush Life, esto que corre a cargo de Sarah Larson. Macho, mejor canción para ya casi que sean las 7, no puede haber. ¿Y sabes qué pasa a las 7? Sí, la batalla de escuelas. Soy Kike Rivers, a tu lado hasta las 10 de la mañana. Para todos los que ahorita vienen conectando ya rumbo a su escuela, escuadrón papás, escuderías, todos los que viajan a su universidad, quiero, Macho, que me compartas, que me presumas. ¿Qué cosa te hace sentir que ya ganaste en la semana? Yo te lo quiero compartir con mucha alegría. Que, por ejemplo, al menos aquí en el Match Morning, ya que la señorita producer comenzó un diplomado, está muy feliz. Yo el día de ayer oficialmente ya pagué mi título, Macho. Ya, ya. Un logro más. Y por eso te digo, Macho, quiero que me presumas, la neta, que me compartas qué pasó esta semanita que me dijiste aquí que yo así ya gané. No sé si me dices, pasé mi examen de termodinámica, perdóname, con 9. No lo sé, Macho. Con tu nota de voz en el Talkback de iHeartRadio, es donde yo te ando escuchando ahorita en 3 canciones. Vamos a seguir conectadísimos en Match 97.9. Más pop, conéctate.
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2: 6:57 de la mañana en este viernes en el Match Morning. Que no se caga tarde, por favor. Ya estamos pasando lista rumbo a la batalla de escuelas. Yo soy Kika Rivers, Escuadrón Papás, los que viajan solos detrás del volante ya a su prepa, a su universidad. Quiero, Nacho, que me compartas orgullosamente, que me presumas qué cosa es sentir que ya ganaste esta semana. Que me dijiste, Kika, logré esto, aquello. Con tu nota de voz en el talkback de iHeartRadio, es donde te ando escuchando. Vamos a tener algo de buena música, Imagine Dragons, Shakira, todo aquí en Match 97.9, más pop.

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1: 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A stupid song, eso corre cargo de Olivia Rodrigo, una canción Matchboy que retrata a la perfección lo que se siente estar enamorado. Acabo de sonar aquí en el Match Morning, yo soy Kika Rivers, acompañándote hasta las 10 de la mañana. Ya estamos en nuestra batalla de escuelas, Matchboy. Hoy quiero que me compartas con todo orgullo, que me presumas, ¿qué es lo que te hace sentir que ya ganaste en la semana? Compárteme algún logro, algo chido que te haya pasado, Escuadrón Papás, todos los que quizás ahorita ya comenzaron exámenes, proyectos finales en la uni, en la prepa, ya sabes, toma tu celular con tu nota de voz en el talkback de iHeartRadio, te ando escuchando.
2: Hola, Kike, buenos días.
1: Hola, hola.
2: La mejor escuela de todo Querétaro es la UAC, y de tu pregunta.

0: ahorita las cosas que me hace sentir que ya gané esta semana fue, pues que ya es viernes. ¿A qué costo? No importa, es viernes. Es día de festejar, relajarse y disfrutar el finecito de semana.
1: Primero que nada, Nacho, un saludo a todos los de la UAC. Y segundo, no lo pudiste decir mejor. Estamos cerrando una semana más, la neta. Te lo mereces. Date ese gustito. Ve a cenar tu comida favorita. Sal con tus amigos. Diviértete. Nacho, ya sabes que para mí, en lo personal, viernes o de alitas o de una pizza. Así que vale la pena. Vamos a seguir con buena música, no sin antes recordarte.
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1: Las típicas y clásicas de Shakira, está sonando Hips on the Lie, la canción número 142 en este viernes en Next 97.9, más por

0: Say Bruno Mars acaba de sonar a Petsy. Lo escuchaste en el Match Morning de Match 97.9 más pop. Conéctate, Matcher. Hoy, viernes en Match, sí o sí necesitas llevar algo a tu trabajo y a tu escuela, que de verdad es esencial. ¿Por qué? En un minuto lo vas a conocer. Tú sigues en el Match Morning de Match 97.9 más pop. Conéctate.
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2: Hoy es viernes de Match. Qué gusto me da acompañarte, Matcher.
1: Aviso.
2: Hoy no circulan los...

Sign of the Times. Esto corre cargo de Harry Styles, Metro. Una canción que la neta no se siente igual después de la película de Project Hail Mary. La de Proyecto Fin del Mundo, neta. Si no la has visto, te doy mi garantía, Kike Rivers. Acaba de sonar en el Match Morning. Yo soy Kike, justamente acompañándote hasta las 10 de la mañana. Ya sabes, siempre te acompaño a la escuela. Tú que vienes manejando detrás del volante. Si ya te diriges a tu primer clase a las 8, los que están en la uni, todo el escuadrón, papás. A ver, Metro, déjenme decirles, si no me dejarán mentir, que no hay amor más incondicional que el de las 7 de la mañana. Porque, hear me out, Metro, del escuadrón, papás, pues básicamente ustedes se desmañanan, algunos planchan justamente la ropa de sus bendiciones, de que no olvides esto, te hago el desayuno, etcétera, etcétera, y dices, ok, eso es una muestra de cariño muy bonita. Los que quizás viven en pareja, oye, te preparé el desayuno, ya te hice tu café. Macho, a las 7 de la mañana nadie quiere coexistir con absolutamente nadie, pero que nos tomemos el tiempo de hacer estos pequeños gestos tan, pero tan cotidianos, Macho, es una muestra de afecto muy, pero muy bonita. Así que, quien te quiere a las 7 de la mañana o antes, te puede querer toda la vida, sinceramente. Conectamos con la experta del amor, justamente extraído de su disco The Art of Loving. Suena a Weezy, canción número 146 del día, aquí en el Match Morning de Match 97.9. Más pop, conéctate. 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

favorito de Post Malone, Metro, de su disco Hollywood's Bleeding. Circles acaba de sonar en este viernes en el Match Morning. Yo soy Kike Rivers, ya son las 7:32. Metro, ¿en qué parte de la ciudad te encuentras? ¿Ya estás por llegar a tu escuela, el escuadrón papás que va a dejar a sus bendiciones y apenas te diriges a tu universidad que empiezas clase a las 8? El día de hoy, Metro, estamos presumiendo cosas chidas, la neta, porque es necesario. Quiero que me compartas

0: ¿qué cosa te hizo sentir que ya ganaste en la semana? Quiero que me compartas esas buenas noticias que me dijiste, Quique. La neta, esto estuvo increíble, sea un examen, un logro, lo que sea. Te estoy escuchando en tu nota de voz en el Talkback de iHeartRadio.
1: Hola, Quique, buenos días. Hola. La mejor escuela de todo Querétaro es la UCQ. Y las cosas que hacen que yo sienta que esta semana ya gané definitivamente es que ayer le entregaron unos resultados de salud que estábamos esperando de mi mamá y salió ya todo muy bien. Entonces ya nos quitamos un gran peso de encima. ¡Saludos!
2: Hola, Quique. Hola, Match. La mejor escuela de todo Querétaro es la UAC. Y contestando a la pregunta de cosas que me hace sentir que ya gané en esta semana fue que me metí al gym y ya estoy haciendo ejercicio. Y la verdad es que me siento bastante bien, bastante fuerte.
0: Matcher, no tienen idea de lo bonito que es escuchar buenas noticias. La neta, creo que son de esas cositas que vale la pena. Todos los que todavía están dudosos de si meterse al gimnasio, empezar a hacer algo distinto, lo que sea, Matcher. Nunca es demasiado tarde. Estamos en el último trimestre del año y, oye, a disfrutarlo. Vamos a seguir con buena música, no sin antes recordarte.
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0: Con una canción, Matcher, que más que una rola, es como un aviso, ¿sabes? Cuando estás conociendo a alguien y tus amigos te dicen, neta, no es ahí, pero tú dices, yo sé que sí, y hasta le ruegas a la otra persona que por favor no les dé la razón. Sabrina Carpenter, please, please, please. 149 rolas en este viernes en Match 97.9, más pop.

0: Hey, that I met you love me. Acaba de sonar con este viernes en el Match Morning de Match 97.9 más pop. Conéctate. ¿Cómo vas con la lluviecita, Match? Con cuidado, por favor. No quiero que... Te quiero vivito y coleando, básicamente. Oye, la música country parece ser que no solo está reviviendo en nuestro mundo, sino también en el mundo de los videojuegos. Particularmente en uno que lleva siendo neta esperado que te gustará... 12, 15 años, el nuevo Grand Theft Auto 6. Si no sabes de qué te estoy hablando, te voy a platicar más a las 7:47. Sigues en Match 97.9, más pop, conéctate.
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1: Tráfico lento.
0: Hay asentamientos sobre la avenida Universidad desde la calle Arista hasta Boulevard Bernardo Quintana. Paseo 5 de Febrero también.

0: Cuadro Blanco hasta la avenida Luis Vega y Monroy. Prolongación Luis Pasteur tampoco lleva carga, desde avenida Valle del Cimatario hasta la carretera Huimilpan, Querétaro.
1: Clima.
0: 15 grados en la temperatura. 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Conéctate.
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Justin Bieber, Love Yourself, acaba de sonar en este viernes, viernes en el Match Morning de Match 97.9 más pop. Conéctate, Macho, que el otro día me di cuenta, o descubrí, que de hecho Justin Bieber es un personaje jugable en el videojuego de la NBA del 2012, en un equipo de celebridades. Y lo vi y fue como de, ¿sabes? Que hablando de videojuegos, vamos a platicar de uno que lleva poco más de, ¿qué te gustará? 13, 15 años, neta, para que se lance, Macho. Justamente es nada más y nada menos que el nuevo Grand Theft Auto 6. Es uno de los videojuegos de sagas más icónicas, Matcher. Y aquí lo importante no solo es eso, sino que también la radio está más viva que nunca, que inclusive es algo tan referente en esta saga de videojuegos, que se confirmó que va a haber una estación de música country justamente dentro del mismo juego. Y aquí lo curioso es que va a ser conducida por grandes figuras como Morgan Wallen, que de hecho es una leyenda sobre todo en la música.

country. No lo sé, macho, son como que de estos pequeños detalles que para alguien que le gusta estar jugando esas cosas, vale la pena, la neta. O sea, siento que está bastante, bastante cool. Así que, Nacho, si te gusta jugar, ya, por fin la esperaba terminar. Y si no, oye, te lo recomiendo. Es un hobby muy bonito, sinceramente. Seguimos con buena música. Es el que corre caro de Tame Impala. Está sonando ya Loser. La canción número 151 del día. La escuchas en este viernes. Viernes nubladito aquí en el Match Morning de Match 97.9. Más pop.

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1: Ben Shawn, Boom, Beautiful Things es lo que acaba de sonar aquí en el Match Morning, de Match 97.9 más pop. Conéctate, Match. Hablemos, por favor, de un tema interesante: el arte de cerrar pendientes sin colapsar, sobre todo antes del fin de semana. ¿Cómo lo logramos? Tampoco para arruinar nuestro viernes en Match. Yo soy Kike Rivers y vamos a charlar, platicar un poco de esto ahorita a las 8:03. Sigues en Match 97.9 más pop. Conéctate.
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0: Información.
1: Obras.
0: Que no se te olvide, hay reducción de carriles debido a las obras de la carretera 57. Están desde la Noria hasta Loma Cuesta, China, con dirección a la ciudad de Querétaro.
1: A vuelta de rueda.
0: Sobre acceso 4, desde acceso 3 a paseo 5 de febrero. Calle Miguel Hidalgo muy lento entre avenida 5 de febrero a la avenida Tecnológico. Mejor no utilices prolongación corregidora. Se complica desde Indios Verdes hasta Boulevard Bernardo Quintana.
1: Clima.
0: 15 grados. 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
2: 8:01 de la mañana, Matthew. ¿Cómo vas con el trafiquito de este viernes en Match? Sí, la lluviecita nos dejó un poquito de estragos. Desde Kike Rivers a tu lado hasta las 10. Oye, vamos a platicar del arte de terminar tus pendientes sin colapsar, Matthew, antes de que llegue el fin de semana. De igual manera, quiero que platiquemos de un tema interesante. Últimamente pasan muchos temas de hablar. ¿Quién debe dar el primer paso para arreglar las cosas o decir adiós? ¿Te ha tocado estar en ese dilema? Esto lo vamos a platicar. Mientras tanto, buena música en el Match Morning, el Match 97. Y otra vez, más pop.

supuesto, corre cargo de Maroon 5, agrupación que estuvo presente en tierras mexicanas esta semana en la Ciudad de México y en Monterrey particularmente. Son en este viernes en el Match Morning de Match 97.9 más pop. Conéctate, Metro. Hablemos del arte de terminar pendientes sin colapsar, básicamente. Sobre todo cuando llegue el fin de semana. Yo soy Kike Rivers, contigo a tu lado hasta las 10 de la mañana. Y es que, no sé si te ha pasado, Metro, que sientes que tu cerebro tiene como 50 pestañas abiertas, Metro, al mismo tiempo. Y la neta ya no sabes ni por dónde comenzar. Dices, no quiero llevarme todo esto el fin de semana. De hecho, en psicología cognitiva hay un concepto bastante curioso que se llama loops abiertos, que de hecho se refiere justamente a tareas, pues, pendientes, inconclusas, que simplemente están ocupando un lugar en tu cabeza, que está, neta, te ayuda, no te ayuda nada, Nacho, estás estresado todo el tiempo. Un tip súper rápido, Nacho, termina todo escribiéndolo en una lista y priorízalo, ¿sabes qué? Decir A, B y C, los voy a terminar hoy de...

o esos pendientes a tu día a día, a tu momento de relajarte, de divertirte y de disfrutarlo. Así que avancemos lo más que se pueda hoy. Tampoco te me mates, Nacho, porque viene un fin de semana bastante interesante. Por ejemplo, mañana

Houdini, es lo que acaba de sonar aquí en el Match Morning. Yo soy Kika Rivers, a tu lado hasta las 10 de la mañana. Matcher, quiero que platiquemos de algo, de un tema interesante. ¿Tú quién crees que debe dar el primer paso para o arreglar las cosas o decir adiós en una relación? ¿Cómo funciona, la verdad? Vamos a platicarlo, charlarlo, debatirlo, ¿por qué no? 8:24. Sigas en el Match Morning, The Match 97.9, más pop, conéctate.

0: opción para ti.
1: Aviso.
0: Si quieres viajar a la Ciudad de México, recuérdalo, ya lo sabes. No están circulando los autos con encomado azul, terminación de placas 9 y 0.
1: Tráfico lento.
0: Ya se está haciendo lento sobre la avenida Universidad desde la calle Arista y Boulevard Bernardo Quintana. Tenemos asentamientos en Paseo 5 de Febrero. Están desde Boulevard Bernardo Quintana hasta la carretera 57.
1: Buen avance.
0: Avenida Colinas del Cimatario, te lo recomiendo porque el tramo de Cerro Blanco hasta la avenida Luis Vega y Monroy va rápido.
1: Clima.
0: 15 grados. Y sigue la lluvia ligera. Sigues escuchando Viernes.

My Face. Esto corre cargo de The Weeknd en este viernes en el Match Morning de Match 97.9 Más Pop. Conéctate 8:24, Match. ¿Cómo vas con este clima? Ya empiezo a salir con suéter o chamarra, Match. Ya la neta está más fresco. Ya es época de unas mandarinas, Match. Está súper rico, la neta. Yo soy Kike Rivers, haciéndote compañía hasta las 10 de la mañana, acompañándonos. Y vamos a platicar de un tema interesante. Creo yo que en alguna vez todos nos hemos llegado a encontrar, Match. ¿Quién debe dar el primer paso para arreglar las cosas o decir adiós en una relación? Creo que en todo tipo de relaciones, Macho, inclusive no solo románticas, siempre hay una persona que debe dar ese primer paso. El decir, ¿sabes qué? Creo que está pasando esto, ¿no? Llámese en relaciones de amigos, inclusive en nuestra familia, románticamente, claro. Yo no creo que tenga ni más ni menos mérito la persona que tiene el primer acercamiento o que no lo tiene. ¿Sabes, Macho? Es como de, a veces también depende de cómo nos sintamos, cómo estamos. Aquí creo que lo importante es que exista esa charla, sea justamente para seguirle poniendo un punto y aparte a la historia, o a veces quizás, Macho, también un punto final. Yo quiero escucharte, compártemelo en tu nota de voz, en el talkback de iHeartRadio. Interrumpe lo que estás haciendo, Macho, siempre y cuando no vengas manejando, por favor, que ahorita en dos canciones yo te voy a escuchar. Mientras tanto, una de las más escuchadas en redes, Karol G, Baby Wow. 154 canciones en Match 97.9 Más Pop, conéctate. Hey.

0: mejor canción original en el género del rap, particularmente a inicios de los 2000. Son en este viernes, viernes en el Match Morning, The Match 97.9, más pop, conéctate, me presento. Yo soy Kika Rivers, te estoy acompañando hasta las 10 de la mañana y en lo que tú y yo nos hacemos compañía en este cierre de semana, Match, estamos platicando de un tema pues interesante que creo que a todos nos ha tocado en relaciones, no solo románticas, de amigos, familiares, etcétera, etcétera. Acerca de quién debe dar el primer paso para arreglar las cosas o quizás decir adiós, ¿sabes, Matcher? Creo que depende de quién diga, ¿sabes qué? Me voy a tragar todo lo que estoy sintiendo. ¿Qué está pasando? ¿Sabes, Matcher? Pero para eso requiere mucho, mucho valor. ¿Qué opinas tú? Quiero ver quién anda de este lado.
1: ¿Quién debe dar el primer paso para arreglar las cosas? Híjole, creo que es una pregunta difícil porque hay que ser lo suficientemente valiente para decir fue mi error y tratar de resolver, pero también para ceder y decir las cosas están mal y vamos a hablar. Yo siempre he pensado que debe de ser quien sea más valiente para tomar las riendas de la relación.
0: ¿Te digo algo, Matcher? Da ese paso. ¿Por qué no? Creo que son de esas cosas que vale la pena realmente por relaciones simplemente decir, a ver, ¿qué está pasando? O continuamos o hasta aquí. Y es válido. Somos seres humanos, Matcher. Así que la vida sigue. Seguimos con buena música. Esto que corre a cargo de Corona, una de mis canciones favoritas. Así suena, se siente y se vibra. Un viernes en el Match Morning, The Match 97.9, más pop. Conéctate.

Así suena un viernes en el Match Morning, Moving to the Sun. Esto corre a cargo de Hugel. Yo soy Kike Rivers, a tu lado hasta las 10 de la mañana. Metro. Rihanna tiene más de 130 canciones inéditas. ¿Y dónde está Nacho? Porque lleva 10 años trabajando en ella y todavía no nos da nada. ¿Qué va a pasar? ¿Cuándo va a salir su nuevo disco? Yo soy Kike Rivers, a tu lado hasta las 10. Y te voy a platicar qué ha dicho, de hecho, A$AP Rocky, su pareja, a las 8:48. Sigues en Match 97.9 más pop. Conéctate.

0: información.
1: Obras.
0: Que no se te olvide, hay reducción de carriles debido a las obras de la carretera 57. Están desde la Noria hasta la Macuesta China con dirección a la ciudad de Querétaro.
1: A vuelta de rueda.
0: Sobre acceso 4 desde acceso 3 a paseo 5 de febrero. Calle Miguel Hidalgo muy lento entre avenida 5 de febrero a la avenida Tecnológico. Mejor no utilices prolongación corregidora. Se complica desde Indios Verdes hasta Boulevard Bernardo Quintana.
1: Clima.
0: 15 grados. 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

Dance of the Music, eso corre cargo de Rihanna, la misma Rihanna que parece ser que efectivamente la música no para porque tiene 150 canciones. Lo escuchaste aquí en el Match Morning de Match 97.9 más Pop, conéctate. Yo soy Kika Rivers y esto lo mencionaba justamente en un en vivo en su cuenta de Fenty Beauty, de hecho su marca de maquillaje, que de verdad tiene poco más de 150 rolas ahí trabajadas, pero seguimos, perdóname, Match, teniendo la misma incógnita. ¿Cuándo van a ver la luz? Nos tiene Match ya de poco más que hace una década sin un nuevo álbum. Ojo, su pareja A$AP Rocky ha mencionado que oficialmente sí ha estado de lleno en el estudio, que se ha puesto a trabajar en música nueva, reviviendo justamente las esperanzas de este disco que tanto nos han prometido. ¿Cuándo va a ver la luz? Sépala, la neta, Nacho, o sea, de verdad no sé, o sea, yo creo que primero volvemos a llegar y colonizar la luna, no sé, Nacho, a que tengamos música de Rihanna pronto. Seguimos con buena música, eso que corre a cargo de Jason Derulo, y está sonando mi

0: Flowers de Miley Cyrus acaba de sonar aquí en el Match Morning, The Match 97.9 más pop. Conéctate, Querétaro. Buenos y nublados y frescos y deliciosos días. Yo soy Kike Rivers, su copiloto hasta las 10. Oye, vamos a platicar de algunas alternativas que tenemos para recargar pilas, baterías esta semanita, sobre todo aquí en la ciudad. ¿Te late si lo platicamos 9 con 3? Sigas en el Match Morning, The Match 97.9 más pop. Conéctate.
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1: A vuelta de rueda.
0: Prolongación Corregidora, demasiado lento de ese Indios Verdes a Boulevard Bernardo Quintana. Ahorita también está muy lento sobre la calle Miguel Hidalgo desde Avenida 5 de Febrero hasta la Avenida Tecnológico. Se está complicando Avenida Pie de la Cuesta desde Avenida Belén hasta Boulevard de la Nación. Avenida Paseo Constituyente se está retrasando desde Paseo de Tejeda hasta Prolongación Zaragoza.
1: Clima.
0: Tenemos 15 grados. 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

Paparazzi, esto corre cargo de Lady Gaga. Suena aquí en el Match Morning de Match 97.9 más pop. Conéctate. Soy Kika Rivers, tu copiloto hasta las 10. ¿Cómo estás, Matcher? ¿Ya me escuchas en tu trabajo, en tu coche hoy? ¿Cuál es el destino? ¿A dónde te diriges? Oye, estamos oficialmente en el fin de semana. Y obviamente necesitamos recargar baterías, necesitamos volvernos a sentir nosotros. Y un excelente plan es justamente ir a algún área verde. Y es que, por ejemplo, hay algunas investigaciones publicadas en el Journal of Environmental Psychology, meramente psicología ambiental, ¿no? Que menciona que si pasas unos 20 minutitos, Matcher, justamente en un espacio verde, te ayuda de verdad a desestresarte, que reduce de hecho el nivel de cortisol. Y a ver, aquí tenemos espacios muy bonitos. Ha estado lloviendo, Matcher. La ciudad cuando llueve se ve preciosa de verde. O sea, en serio, se ve hermosa. Puedes irte, no sé, al cimatario. Ya sabes que cuando nuestra estabilidad emocional no está lo más fuerte, ir a trepar un cerro siempre es una buena opción. Si ya quieres irte un poquito más a las afueras, no lo sé, vete a la sierra, Matcher. Siempre está bien, bien bonito allá, de que por Pinal de Amoles, la cascada del Chuveje. Si dan ganitas, ¿eh? No te voy a mentir. Así que si se arma, ahí nos invitas. Mientras tanto, obviamente en tu camino, le pones al 97.9 de tu FM y con eso, uff, viaje perfecto. Suena ya Alex Warren, Fever Dream, aquí en Match Morning, de Match 97.9, más pop.

0: Billie Eilish acaba de sonar con Wildflower de su disco Hit Me Hard and Soft. Lo escuchaste aquí en este viernes en el Match Morning de Match 97.9. Más pop, conéctate, Match. ¿Has escuchado del concepto de White Dumping? Básicamente es una red flag oculta en alguna relación. Yo soy Kike Rivers. ¿Y de qué va esto? Estoy seguro que te va a interesar y te lo cuento a las 9.22. Sigues en el Match Morning de Match 97.9. Más pop, conéctate.
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0: del ferrocarril.
1: Buen avance.
0: Si vas a utilizar prolongación Luis Pasteur, esta información te interesa. Aquí no tenemos carga desde Avenida Valle del Cimatario hasta la carretera Huimilpan, Querétaro.
1: Clima.
0: Todavía hay lluvia ligera, maneja con cuidado y tenemos en la temperatura 15 grados. 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

esto corre a cargo de The Black Eyed Peas, de su disco The End, The Energy Never Dies. Una canción acerca de llegar al punto medio, ¿no? Sobre todo en una relación. Esto lo acabas de escuchar aquí en el Match Morning de Match 97.9. Más pop, conéctate. Yo soy Kika Rivers, Matcher. ¿Has escuchado hablar acerca del quiet dumping? Esto es... Sería considerado una red flag, sobre todo en una relación, Matcher. Y es que son de esos como que mensajes o actitudes que muy silenciosamente comienzan a hacer que se genere distanciamiento, ¿no? Quizás es un poquito más cortante, no es grosero, pero sabes, como que estas pequeñas cositas que rozan en, por ejemplo, respuestas de bien, ya llegué, o sabes, que hasta pareciera que se hacen de manera a propósito para que la otra persona o del otro lado diga, sabes que ya me cansé, adiós. Matcher, bien dicen que las palabras también son una respuesta, pero la indiferencia y el silencio también dicen mucho de qué hablar. ¿Te ha pasado alguna vez, Matcher? ¿Conoces al amigo del amigo? ¿Te lo han hecho alguna vez? Vaya que el amor es un sentimiento muy extraño, Matcher, pero si me permites un consejo, siempre vívelo. Siempre es algo que vale la pena. Y no me creas a mí, créele a una canción que de hecho retrata a la perfección este bonito, raro y extraño sentimiento. De lo más reciente de Olivia Rodrigo, 165 canciones, Stupid Song es lo que está sonando en este viernes. Viernes en el Match Morning de Match 97.9. Más pop, conéctate.

Dualipa rockeando en este viernes en el Match Morning de Match 97.9 Más Pop. Conéctate, soy Kike Rivers, copiloto hasta las 10. Metro, tenemos autos voladores. ¿Cómo? ¿Aquí en México? No, en París. ¿En serio? Algo así. Básicamente, Metro, afuera justamente de uno de los museos más importantes de esa icónica ciudad, se mostró justamente una exposición para expresar y mostrar justamente la nueva colección de primavera-verano de una de las marcas más exclusivas de Louis Vuitton, Metro. Y literalmente es un concepto como de coches, pero parecen ochenteros, pero obviamente pues con este estilo de Louis Vuitton de esta nueva temporada. La verdad, cuando yo leí, dije, a ver, y cuando lo vi, sí dije, ah, esperaba, no sé, realmente autos voladores. Que a ver, pregunta, ¿tú crees que alguna vez sí existan, Nature? O sea, me da mucha risa que sobre todo en las películas de ciencia ficción de los 80s, como que se mostraban así de que, wow, coches voladores. Estamos en 2026, Nature, y yo no veo que estemos volando en vehículos, la verdad. Sería interesante, ¿lo harías? Pregunta genuina. Seguimos con buena música, mientras tanto, esto que corre a cargo de Huntrix, una película que creo que ya va a cumplir un año el siguiente mes. Jesus Christ, qué rápido. Suena Golden, aquí la escuchas en el Match Morning de Match 97.9, Más Pop. Conéctate.

0: The Fate of Ophelia es lo que acaba de sonar. Esto a cargo de Taylor Swift. Para todos mis Swifties que ahorita ya se encuentran en su trabajo o están de viaje, lo acabas de escuchar en el Match Morning. Yo soy Kike Rivers. 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Te voy a platicar no solo los detalles de su concierto, sino también los detalles para que participes por tus pasaportes Match, porque tengo tus pases cuádruples. Te lo cuento, 9:46. Sigues en el Match Morning de Match 97.9 más pop. Conéctate.
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0: opción para ti.
1: Aviso.
0: Si quieres viajar a la Ciudad de México, recuérdalo, ya lo sabes. No están circulando los autos con encomado azul, terminación de placas 9 y 0.
1: Tráfico lento.
0: Ya se está haciendo lento sobre la avenida Universidad desde la calle Arista y Boulevard Bernardo Quintana. Tenemos asentamientos en Paseo 5 de Febrero. Están desde Boulevard Bernardo Quintana hasta la carretera 57.
1: Buen avance.
0: Avenida Colinas del Cimatario, te lo recomiendo porque el tramo de Cerro Blanco hasta la avenida Luis Vega y Monroy va rápido.
1: Clima.
0: 15 grados. Y sigue la lluvia ligera. Sigues escuchando Viernes en Match 97.9, más pop, conéctate.

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Una canción, Matcher, que de hecho se convirtió en una carta de Adele para su hijo, justamente cuando estaba viviendo la separación con su pareja. Y tiene una de las frases más, ¿sabes? Es como de, no tuve el tiempo ni la chance de elegir. ¡Jesus Christ! Esto acaba de sonar en este viernes, viernes en el Match Morning de Match 97.9, más pop, conéctate. Yo soy Kika Rivers, ya son las 9:46. Y Matcher, lo prometido es deuda. Quiero que vivas las mejores experiencias, conciertos, por eso en exclusiva. Este próximo...

próximo 5 de diciembre que David Bisbal llega a tierras queretanas al auditorio José Ortiz de Domínguez. 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Paso número 1, vas a seguirnos en nuestra cuenta de Instagram, @matchradiohq. 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Una de las colaboraciones más sonadas de esta, que podría ser una nueva parejita. Solo son rumores, Metro. Karol G y Bruno Mars. Son Steel con 172 canciones en este viernes en Match 97.9 más pop.

0: Top Beginning, esto corre a cargo de Joe. Suena en este viernes en el Match Morning de Match 97.9. Más pop, conéctate. Yo soy Kike Rivers y Macho, yo me paso a retirar. Sin embargo, no me puedo ir porque hoy tengo una noticia muy importante, Macho. Tengo justamente a nuestro ganador o ganadora de su pasaporte Match del Pulso GNP, que sí, Macho, mañana se va a ver a Robbie Williams, a Caifanes, a La Gusana Ciega, a Nesquik, a Kevin Carl y muchos artistas más en el Autódromo de la Ciudad. Y antes de dar a conocer a esta persona, quiero compartirte algo, Macho. Yo quiero imaginármela registrándose mañana tarde y noche, porque aparte nos compartía esta Matrix que nos lleva escuchando desde los inicios, casi los 4 años que estamos por cumplir, y que nunca había tenido oportunidad de ganar algo con nosotros, que es la primera vez. Cuando el equipo se puso en contacto con ella, nos platicaron que neta así, casi al borde de la lágrima, que estaba muy contenta cuando nos lo dijeron. Neta, nosotros también nos emocionamos. Por eso, Matrix, quiero decir muy felizmente que tú, Karen Pérez González, te me lanzas el día de mañana al Pulso GNP junto a 3 amigos más. Ahí, por favor, gózalo, come rico, desgástate la garganta cantando. Y Macho, sobre todo, gracias a ti por estar conectadísimo. Recuerda que participar era muy sencillo en nuestra página oficial matchmx.fm. Y sigue participando, que todavía tenemos muchas sorpresas más. No te quedas solo, te quedas con mi gran amiga y gran colega Luna Iturbe. Y nada, sigues en Match 97.9, más pop, conéctate, cambio. Y fuera, Querétaro.
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3: Buenos días, Nacho. Feliz viernes en Match.

0: avance.
1: Si vas a utilizar prolongación Luis Pasteur, esta información te interesa. Aquí no tenemos carga desde Avenida Valle del Cimatario hasta la carretera Huimilpan, Querétaro.
0: Clima.
1: Todavía hay lluvia ligera, maneja con cuidado y tenemos en la temperatura 15 grados. 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
1: ¿Qué onda, Matchers? Muy buenos días. Yo soy Luna Iturbe y ya llegué. Te voy a estar acompañando hasta las 2 de la tarde en este viernes 9 de octubre, Matcher. Viernes en Match. Inicio de fin de semana. Estamos en el mes de octubre, mes de Halloween, Halloween Match. Y vaya que el clima nos anuncia que efectivamente ya estamos en la última recta del año, Matcher. Si todavía no sabes leer desde casa, regrésate por un suetercito igual y un paraguas porque uno nunca sabe. Muchas gracias de Kike Rivers por despertarnos de buenas en esta mañanita. Con esa misma buena vibra vamos a seguirle. Además de mucho amor y brillitos, buenas rolitas, buen chismecito y las mejores

Escuchamos When I Was Your Man de Bruno Mars, nuestro artista Match, que el día de ayer estuvo cumpliendo años. Y siento yo, Manchur, que si yo fuera Bruno Mars, seguiría con el festejo todo el fin de semana. Por supuesto que sí. Disfrutamos esta canción que también siento yo queda perfecto con este clima nubladito, Manchur, para pues tener las emociones más a flor de piel, sentir esta canción de Bruno Mars, para saber que realmente no hay que dejar que sea demasiado tarde para hacer las cosas con esa persona especial. Lo disfrutamos en Match 97.9, más pop con Conéctate. Yo soy Luna y Turbe, te acompaño hasta las 2 de la tarde. Es momento de cambiar el ritmo, Matcher. 10 con 10 de la mañana y es momento de escuchar a nuestro artista Match, Dominic Fike, que además hoy 9 de octubre está de estreno con nuevo álbum musical, Matcher. Aprovechando toda esta tendencia, toda esta popularidad que tiene con su canción del 2018 que ya disfrutamos. Esto es Baby Doll, canción número 179 del día. Lo disfrutamos en Match 97.9, más pop, conéctate. Okay.

0: Escuchamos a The Weeknd. Esto fue Save Your Tears en Match 97.9. Más pop, conéctate. Yo soy Luna y Turbe, te acompaño hasta las 2 de la tarde. Vamos a seguir disfrutando de las mejores canciones dignas de un viernes en Match para iniciar con la fiesta Matcher. 10:24, conectamos con una de las canciones que más nos ponen a bailar y que más son tendencias en este 2026. Conectados en Match 97.9. Más pop, conéctate.
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0: Paseo 5 de Febrero, evítalo, y es que también está muy lento, desde Boulevard Bernardo Quintana hasta la carretera 57.
1: Clima.
0: Tenemos en la temperatura 15 grados. 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
1: Escuchamos a Sean Kingston, esto fue Beautiful Girls. Todo un gran clásico, gran canción para este viernes en Match 97.9. Más pop, conéctate. Yo soy Luna y Turbe, te acompaño hasta las 2 de la tarde, Matcher. Vamos a seguir disfrutando de las mejores canciones este viernes en Match. Que se sienta que es viernes en Match. Que yo sé que estamos un poco fríos, Matcher, por el clima, el ambiente, pero eso no nos va a quitar la fiesta del inicio del fin de semana, Matcher. Nos vamos con esta canción que fue lanzada en mayo del 2026 por el productor Kim Sounds y vaya que nos pone a bailar. Esto es Rise Low, canción número 182 del día en Match 97.9. Más pop, conéctate.

Escuchamos a Katy Perry, esto fue Roar, todo lo que necesitamos, Mature, para que el mundo entero nos escuche rugir. Conectados en Match 97.9, más pop, conéctate. Empoderados, andamos este viernes en Match. Quiero que me cuentes cómo vamos, cuáles son los planes. Hoy es viernes de qué, estamos conectados en redes sociales. Arroba Match Radio HQ, arroba Luna y Turbe guión bajo, que me cuentes cuáles son los planes de este fin de semana. Todos los Matchers, que nos vamos a lanzar mañana al Festival Pulso GNP. ¿Ya estás listo? ¿Preparado? Tal vez hay que cambiar de ovni porque el clima cambió. Cuéntamelo todo, Mature. Yo la estoy pensando mucho, la verdad, porque ya tenía el ovni planeado, pero no sé si aguante el friecito. Mientras echamos chismecito en redes sociales, nos vamos con esta canción de Lola Young, que mucho tiene que ver también con cómo estamos ahorita con los pensamientos, Mature. ¿Qué hacemos? Que el clima, que sí, que no. Suena ya Messi de Lola Young. Canción número 184 del día. Yo soy Luna y Turbe, te acompaño hasta las 2 de la tarde en Match 97.9. Más pop, conéctate.

0: canción más exitosa y la canción debut de Temper City fue Self-Aware. La disfrutamos este viernes en Match 97.9, más pop, conéctate. Yo soy Luna y Turbe, te acompaño hasta las 2 de la tarde, Matcher. Tenemos ganadores del primer reto de Halloween Match. Estos primeros ganadores de su código Match con valor de $1,000. Si participaste en este reto con tu mejor maquillaje de Halloween, a las 10:48 comparto los ganadores. Así que no te despegues en Match 97.9, más pop, conéctate.
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1: A vuelta de rueda.
0: Está demasiado lento sobre la avenida Universidades de Paseo 5 de Febrero hasta la avenida Tecnológico. Avenida San Diego también está demasiado complicado desde Primera Privada San Diego y Escuela del Ferrocarril. Como avenida Felipe Carrillo Puerto, todavía se complica desde la avenida Revolución hasta Escuelas del Ferrocarril. Avenida Pie de la Cuesta, demasiado lento entre avenida Belén hasta Boulevard de la Nación.
1: Clima.
0: 15 grados. 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
1: Escuchamos a One Direction, esto fue One Way or Another. Este increíble cover mature que esta boy band logró hacer suya completamente esta canción. La disfrutamos en Match 97.9, más pop, conéctate. Yo soy Luna Iturbe, te acompaño hasta las 2 de la tarde, Mature. Es viernes en Match, primer viernes después del primer reto de Halloween Match. O sea, que tenemos a los primeros ganadores de este código Match con valor de $1,000. Cada semana, Mature, te explico, hay retos distintos en nuestras redes sociales, en Instagram, @MatchRadioHQ, y en TikTok, @MatchMXFM. Cada semana se van a publicar las bases de cómo vas a participar. Tienes toda la semana para participar para que ese viernes seas uno de nuestros afortunados ganadores. En esta primera semana tuvimos el reto de maquillaje, Matcher. Tremendo talentazo que vimos, ¿eh? Yo ayer, la verdad es que sí, estuve un ratito ahí scrolleando en las redes de Match para ver cómo nos habían etiquetado. Y vaya videos, vaya talentazo que tenemos con los Matchers. Yo quiero que me maquillen así para mis fiestas de Halloween. En fin, tenemos a los primeros ganadores de su código Match con valor de $1,000. Así que si participaste, mucha atención. Ganadores: Berta Raquel Sosa, Lily Sanz y Jesús Gallardo. Muchas, muchas felicidades, Matcher. Tremendo talentazo que nos demostraron en redes sociales tienen para esto del maquillaje de Halloween. Y recuerda estar al pendiente del reto de la siguiente semana en nuestras redes sociales y obviamente con el hashtag HalloweenMatchFM. A seguir disfrutando de las mejores canciones y es momento de manifestar el amor verdadero con Dua Lipa. Suena ya Training Season, canción número 187 del día en Match 97.9, más pop,

0: todo el romanticismo con Stephen Sánchez. Esto fue Until I Found You, para disfrutar de este viernes bastante frío en Match 97.9 más pop, conéctate. Yo soy Luna Iturbe, te acompaño hasta las 2 de la tarde con estas canciones que cerramos esta hora musical, pero vamos a seguir conectando con las mejores canciones dignas de un viernes en Match, así que no te despegues. En Match 97.9 más pop, conéctate.
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4: Buenos días, Matcher. Feliz viernes en Match.
2: Aviso.
4: Si quieres viajar a la Ciudad de México, recuérdalo que no están circulando los autos con engomado azul, terminación de placas 9 y 0.
2: A vuelta de rueda.
4: Carretera 57 es un punto lentísimo desde Paseo 5 de Febrero hasta la Avenida Corregidora. Calle Miguel Hidalgo complicado de la Avenida Tecnológico hasta la Casa de Ezequiel Montes. Prolongación Corregidora súper lento entre Circuito Álamos y la Avenida Universidad.
2: Buen avance.
4: Avenida Colinas del Cimatario sigue rápido entre Cerro Blanco hasta la Avenida Luis Vega y Monroy. Acceso 4 rápido desde Acceso 3 a Paseo 5 de Febrero.
2: Clima.
4: Tenemos 15 grados. Yo soy Leslie y te acompaño en este viernes en Match 97.9. Más pop, conéctate.

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5: Ya las 11 de la mañana en Punto Mature de este viernes 9 de octubre. Viernes en Match, inicio de fin de semana. El cuerpo no sabe de qué a dónde, qué se arma. O preferimos descansar un poco, Mature, para poder mañana enfiestar en el Festival Pulso GNP. Yo soy Luna y Turbe, te acompaño hasta las 2 de la tarde. Vamos a seguir disfrutando de una nueva hora con las mejores canciones, Mature. Te estoy preparando algo de Justin Bieber, algo de SZA. Y Mature, atención, que la escudería Match toma las calles de Querétaro. Así que atención, porque en esta hora nos vamos a conectar. Preparados, conectados, todos en Match 97.9. Más pop, conéctate. Mature.

0: recordar aquel octubre del 2023, Mature, justamente cuando Evanescence se presentaba en el Festival Pulso GNP aquí en Querétaro. ¡Qué locura, Mature! ¿Cuántas vivencias no hemos tenido con bandas internacionales en este gran festival? Preparándonos, obviamente, para el día de mañana, Festival Pulso GNP 2026 en el Autódromo de Querétaro, Mature. Y recuerda, vamos a traer a ti toda la exclusiva Match en el Backstage Match para que estés conectado en redes sociales, @MatchRadioHQ y en el 97.9 de tu FM. Yo soy Luna Iturbe, te acompaño hasta las 2 de la tarde hablando de grandes exclusivas, Mature. La escudería Match está en las calles de Querétaro. Alison Gutiérrez ya está en un punto fijo, Mature, para que llegues, porque ya sabes que tenemos los boletos a los mejores conciertos de la ciudad.
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0: 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No hay falla. A seguir disfrutando de las mejores canciones, que se sienta que ya es viernes en Match. Inicio de fin de semana, nos vamos con esto de Justin Bieber y Nicki Minaj. Canción número 191 del día. Esto es Beauty and the Beat en Match 97.9. 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

0: Nacho, estoy lista para seguir conectando con más canciones. 11:20 va a sonar una de las canciones más exitosas de Rihanna. Así que no te despegues en Match 97.9, más pop, conéctate.
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3: Informe Vial.
0: Buenos días, Matcher. Disfruta de tu camino. Vamos con más.
2: Aviso.
0: Aún está el cierre a la circulación en ambas direcciones por manifestación en Avenida Paseo Constituyentes a la altura de la carretera 57 para que tomes precauciones y vías alternas.
2: Buen avance.

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escuchas Match 97.9 más pop, conéctate, escuchamos a Rihanna, esto fue Diamonds, que Match recientemente nuestra artista Match nos dio a conocer en sus redes sociales, que tiene al menos 170 canciones inéditas. Yo no sé qué está esperando para compartirnos al menos algunas de las 170, Match. ¿Será que tengamos nuevo álbum al fin el próximo año? ¿O se está esperando más para algún otro anuncio especial? No lo sabemos, Match, pero sí nos da esperanza musical el saber que Rihanna tiene esta música inédita para nosotros próximamente. Yo soy Luna y Turbe, te acompaño hasta las 2 de la tarde. ¿Cómo vamos, Matcher? 11:24 de la mañana de este viernes en Match, que se siente obviamente ya muy de octubre, muy de Halloween, y por eso te voy a dejar con esta canción de Tame Impala. Tremendo hitazo que además queda súper bien con esta temporalidad. Suena ya Drácula, la disfrutamos en esta mañanita de viernes en Match 97.

más grandes éxitos de Justin Bieber, esto fue As Long As You Love Me, conectándonos este viernes en Match 97.9, más pop, conéctate. ¿Cómo vamos, Matcher? 11:31 de la mañana de este viernes 9 de octubre, a vísperas del Festival Pulso GNP 2026. Estamos conectados en redes sociales, arroba Match Radio HQ, arroba Luna y Turbe guión bajo, precisamente donde tengo saludos bastante especiales para Natalia, que conecta con nosotros desde su oficina. Dice que obviamente hay que cumplir con la chamba, pero la mente ya está en el festival de mañana. Así que, Mature, hay que irnos preparando mentalmente, hay que ir descansando el cuerpo para mañana rendir todos los que vamos a estar en el Festival Pulso GNP 2026, que recuerda, toda la exclusiva te la traemos hasta tus oídos, todo el backstage match, lo que ocurre minuto a minuto, para que estés pegadísimo al 97.9 de tu FM y en nuestras redes sociales, arroba Match Radio HQ. A seguir disfrutando de nuestros artistas match, nos vamos con esto de Sabrina Carpenter. Suena la canción número 196 del día. Esto es Espresso en Match 97.9, más pop, conéctate.

0: Escuchemos a DJ Snake para ponernos a disfrutar de este inicio de fin de semana, este viernes en Match 97.9, más pop, conéctate, esto fue Middle. Matcher, vamos a conectar con la escudería Match que toma las calles de Querétaro, conectándote con los mejores conciertos de la ciudad. 11:46, conectamos con Alison Gutiérrez que está en las calles, así que no te despegues, yo soy Luna y Turbe, te acompaño hasta las 2 en Match 97.9, más pop, conéctate.
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1: Tráfico lento.
0: Tenemos ahorita incremento a la carga en Avenida Revolución desde Plutarco Elías Calles hasta la Avenida Carrillo Puerto.
1: Buen avance.
0: Es sobre Avenida Colinas del Cimatario desde Cerro Blanco hasta la Avenida Luis Vega y Monroy. Sobre la Avenida Universidad también tenemos excelente avance. Esta va desde Avenida Tecnológico hasta la Calzada de Ezequiel Montes. Como también acceso 4,

0: 3 a Paseo 5 de Febrero.
1: Clima.
0: La temperatura en 17 grados. 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

0: Escuchamos a DJ Go, JJ's on the Ruler. Esto fue Mi Chico, enfiestando como debe ser este viernes en Match 97.9. Más pop, conéctate. Enfiestando también en las calles de Querétaro, Match, porque la escudería Match está en las calles. Ya sabes que nos encanta llevarte a los mejores conciertos de la ciudad, Match. Y en esta hora está Alison Gutiérrez en este punto de Querétaro, sobre los arcos, Match. Bueno, no sobre los arcos, enfrente de los arcos, sobre calzada de los arcos, más bien. En el Parque del Libro, Matcher. Y quiero saber cómo van allá, cómo están los ganadores, quién ya llegó.
1: Matcher, ya se fue el pase doble para Pablo Alborán, pero continuamos con pases dobles para Pandora y tenemos a la primera ganadora. Tere, ¿cómo te sientes?
2: Muy contenta, muchas gracias.
1: Ay, súper. Oye, ¿con quién te vas a ir?
2: Con mi compañera Anita del trabajo.
1: Súper, muchachos. Por acá seguimos los Matchers. Todavía tenemos muchos pases dobles. Lánzate a los arcos. ¿Cómo está el ambiente por acá?
0: Alcanzas a llegar, Matcher, si estás cerca, para que conectes con Escudería Match. Y si aún no tienes tu sticker Match, seas parte ya de la Escudería Match con tu sticker pegado, para que obviamente seas parte de estas las mejores exclusivas de la ciudad, obviamente. A seguir disfrutando de las mejores canciones. Yo soy Luna Iturbe, te acompaño hasta las 2 de la tarde. Te dejo con la canción número 200 del día. Suena a gran colaboración entre Lady Gaga y Bruno Mars, Die With A Smile, en Match 97.9. Más pop, conéctate.

0: The People con Pump Up Kicks para cerrar esta hora musical este viernes en Match 97.9 Más Pop, conéctate. Yo soy Luna y Turbe, te acompaño hasta las 2 de la tarde, Matcher. Así que vamos por este mediodía con las mejores canciones para que no caiga el ánimo este viernes en Match 97.9 Más Pop, conéctate.
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0: camino, vamos con más.
1: Aviso.
0: Aún está el cierre a la circulación en ambas direcciones por manifestación en Avenida Paseo Constituyentes a la altura de la carretera 57 para que tomes precauciones y vías alternas.
1: Buen avance.

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2: ¿Qué onda, Manchurra? Acá Luna y Turbe, listísima para conectar contigo una hora más en Match 97.9, más pop, conéctate. Ya prácticamente mediodía de este viernes 9 de octubre, Manchurra, viernes en Match, inicio de fin de semana, es viernes y el cuerpo lo sabe de aquí a dónde que se arma. Y vamos a seguir conectando con las mejores canciones. En esta hora, Manchurra, te estoy preparando algo de Bruno Mars para ponernos a bailar, obviamente. Algo de Dua Lipa, algo de Taylor Swift también. Y tengo ganadores de tu pasaporte en Match para el Festival Pulso GNP en Match 97.9, más pop, conéctate.

Escuchas Match 97.9, más pop, conéctate. Esto fue Locked Out of Heaven de Bruno Mars, nuestro artista Match, que ayer estuvo de cumpleaños Mature y que nosotros estamos esperando para festejar con él el próximo mes de diciembre, cerrando el año con su gira The Romantic. Próximo 3, 4, 7, 8 y 11 de diciembre en el Estadio GNP Seguros de la Ciudad de México. Si todavía no tienes tus accesos Mature, recuerda que puedes participar por tu pasaporte Match, tus accesos cuádruples en nuestra página web oficial matchmx.fm. También tenemos giveaway activo en nuestro perfil de Instagram @matchradiohq para que cheques el post y sigas las fáciles instrucciones, Mature, para que seas ganador, ganadora de esta gran exclusiva Match y nos vayamos al concierto de Bruno Mars en la Ciudad de México. A seguir disfrutando de las mejores canciones, yo soy Luna y Turbe, te acompaño hasta las 2 de la tarde, canción número 204 del día. Suena Taylor Swift, esto es Opalite en Match 97.9, más pop, conéctate.

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1: Break my heart de Dua Lipa sonando este viernes en Match 97.9 más pop, conéctate. Yo soy Luna Iturbe, te acompaño hasta las 2 de la tarde, Major, y el día ha llegado. Ha llegado el momento de conocer a afortunado, afortunada, ganadora, ganadora de su pasaporte Match, accesos cuádruples que se van a disfrutar mañana del Festival Pulso GNP. Mucha atención, 12:24 damos a conocer nombre, Major, así que si participaste, no te despegues en Match 97.9 más pop, conéctate.

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0: opción para tu camino.
1: Aviso.
0: Recuerda que si viajas a la Ciudad de México no están circulando los autos con engomado azul, terminación de placas 9 y 0. Considéralo si la vas a visitar.
1: A vuelta de rueda.
0: Es en Avenida Pie de la Cuesta. Tenemos muchísima carga que ya complica desde calle La Calma con dirección hasta la calzada de Belén. Además, Avenida San Diego también se complica desde Primera Privada San Diego y Escuela del Ferrocarril. Boulevard Bernardo Quintana también es otro punto demasiado lento de la Avenida Corregidora hasta Paseo de Loma Dorada. Paseo 5 de Febrero complicadísimo desde Boulevard Bernardo Quintana hasta la carretera 57.
1: Clima.
0: Tenemos en la temperatura 18 grados. 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

Una de las canciones más representativas de Lady Gaga y que siento yo también, Macho, que queda muy bien con esta temporalidad de octubre y Huawei Match. Bueno, la mayoría de Lady Gaga, de hecho, Macho. Esto fue Born This Way en Match 97.9, más pop, conéctate. Vamos a seguir disfrutando, Macho, de las mejores canciones, pero también de las mejores exclusivas. Y es que el día ha llegado. Vamos a conocer a afortunado ganador o ganadora de este pasaporte Match, de este acceso cuádruple, que el día de mañana se va a disfrutar del Festival Pulso GNP 2026. Mañana 10 de octubre en el Autódromo de Querétaro, esta cortesía exclusiva de Match 97.9. Participar era muy sencillo, Matcher. Solamente tenías que entrar a nuestra página web oficial, matchmx.fm, apartado de promociones. Ahí buscabas el banner, la imagen de esta promoción, y te registrabas. Mientras más veces, muchísimo mejor. Así que mucha atención, Matcher. Si tú participaste, puedes ser afortunado, ganador o ganadora. Ahí va, Matcher. Ya, para no hacerla más de emoción, ganadora, ganadora de este pasaporte Match para el Festival Pulso GNP, eres... ¡Eres tú, Karen Pérez González! Muchísimas, muchísimas felicidades, Matchers. Te vas a lanzar el día de mañana a disfrutar de Robbie Williams, de Caifanes, de La Gusana Ciega, de Fobia. No sé cómo vamos a hacer para distribuirnos entre todos los escenarios, Matchers, pero de que la vamos a pasar increíblemente bien. Recuerda, también vamos a traer a ti todo el Backstage Match en redes sociales. Arroba Match Radio HQ, arroba Luna y Turbe guión bajo, y también en nuestro, aquí mismo, en iHeart Radio y en FM 97.9, para que no te pierdas de todo lo que sucede minuto a minuto. Mientras tanto, seguimos disfrutando de las mejores canciones. Yo soy Luna Iturbe, te acompaño hasta las 2 de la tarde. Canción número 207 del día. Suena ya Olivia Dean. Este es So Easy en Match 97.9, más pop. Conéctate. 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

0: ¿Cuántas veces hemos estado en esa posición, Mature? Como en esta canción, el saber que realmente una parte de ti sabe que esa relación ya no tiene por qué seguir, pero otra parte de ti lo está intentando y dice una vez más, y por supuesto que podemos hacerlo. Just Give Me a Reason a cargo de Pink, sonando en Match 97.9, más pop, conéctate. Yo soy Luna Iturbe, te acompaño hasta las 2 de la tarde, Mature, y como que ya nos bajoneamos mucho con esta canción, con este clima nubladito. Y si nos vamos al completo extremo, y si nos vamos con todo el amor que Alex Warren le puso a esta canción, una de las más escuchadas en bodas, Mature, por cierto. Te dejo con la canción número 209.
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0: Obviamente Pitbull no podía faltar este viernes en Match 97.9 Más Pop. Conéctate en esta colaboración que tiene junto a Cristina Aguilera. Disfrutamos Feel This Moment, porque la fiesta ya está mature. Viernes en Match, inicio de fin de semana. Yo soy Luna Iturbe, te acompaño hasta las 2 de la tarde. Vamos a seguir disfrutando de las mejores canciones. Y Mature 12:48, vamos a conectar con nuestra artista Match, Sara Larson, que además está dando mucho de qué hablar en redes sociales. En Match 97.9 Más Pop, conéctate.
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0: Ferrocarril hasta la avenida Universidad.
1: Buen avance.
0: Prolongación Luis Pasteur está rápido desde avenida Valle del Cimatario hasta la carretera Huimilpan Querétaro. Calle Miguel Hidalgo no lleva carga desde Paseo Niños Héroes y avenida Tecnológico.
1: Clima.
0: Tenemos 18 grados. 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

Escuchamos a Tame Impala, esto fue Loser, gran canción que forma parte del soundtrack de la más reciente entrega de Spider-Man, lo cual le da obviamente un feeling completamente distinto. Lo disfrutamos en Match 97.9, más pop, conéctate. Vamos a seguir con buena música, nos vamos con algo de Sara Larson, que sí o sí nos pone a bailar durante este viernes en Match. Además es que está dando muchísimo de qué hablar en redes sociales, Mature. Ella compartió recientemente un video cantando, interpretando Midnight Sun, mientras tiene maquillaje como de Kitty, pero evidentemente no lo está cantando normal, está maullándola. Bastante extraño, pero tiene algo que no puedes dejar de ver el video, y pues además es Sara Larson, o sea, como que lo hace increíblemente bien. ¿Por qué? No lo sabemos, Mature. Si no lo has visto, te comparto este video en redes sociales, @MatchRadioHQ, @LunaYTurbe_, porque ella ya está lista para el Halloween. Suena ya Lush Life de Sara Larson esta tardecita de viernes en Match 97.9, más pop, conéctate. Yo soy Luna Iturbe, te acompaño hasta las 2 de la tarde.

Toxic de Britney Spears para ir cerrando esta hora musical en Match 97.9, más pop, conéctate, Matcher. ¿Cómo vamos? Ya casi la una de la tarde de este viernes en Match, viernes 9 de octubre. Vamos por nuestra última hora juntos, Matcher, pero no por eso tiene que ser menos importante. Porque de hecho, en esta última hora, a partir de la una, tengo muchas exclusivas y muchas sorpresas Match para ti. Así que no te despegues, yo soy Luna Iturbe, te acompaño hasta las 2 en Match 97.9, más pop, conéctate.

0: Cuesta, tenemos muchísima carga que ya complica desde calle La Calma con dirección hasta la calzada de Belén. Además, Avenida San Diego también se complica desde Primera Privada San Diego y Escuela del Ferrocarril. Boulevard Bernardo Quintana también es otro punto demasiado lento de la Avenida Corregidora hasta Paseo de Loma Dorada. Paseo 5 de Febrero complicadísimo desde Boulevard Bernardo Quintana hasta la carretera 57.
1: Clima.
0: Tenemos en la temperatura 18 grados. 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

Yo en serio espero, Mature, que te hayas puesto a bailar justamente como Mick Jagger. Moves Like Jagger de Maroon 5, esta canción inspirada en el mismísimo vocalista de los Rolling Stones. Sonando en Match 97.9, más pop, conéctate. Oye, Mature, yo hace ratito te dije que traigo grandes exclusivas para ti. Es nuestra última hora juntos, pero a la una de la tarde traigo las mejores exclusivas. Es la una con Luna, Mature, y las exclusivas Match que tenemos para ti para los mejores conciertos de Querétaro. Mucha atención, que tengo tus accesos dobles para que te vayas al concierto de Pablo Alborán a disfrutar del Global Tour y Kilómetro Cero en el Auditorio José Ortiz de Domínguez mañana sábado 10 de octubre a las 9 de la noche. ¿Cómo participas? Bien fácil. Ahí te va, Mature. Tienes que entrar a nuestra aplicación oficial iHeartRadio. En este preciso momento abres la aplicación, buscas Match 97.9 Querétaro, ya estás ahí, y en la parte de abajo hay un botón rojo con micrófono blanco, ese es el talkback. Le vas a dar clic y me vas a dejar una nota de voz con tu nombre, tu teléfono y diciéndome: la una suena mejor con Luna porque Match me lleva al concierto de Pablo Alborán. Con eso, Mature, ya ganaste, así que vete a participar y yo aquí te voy a dar tus boletos de Pablo Alborán. Recuerda nuestro talkback de iHeartRadio. Mientras tanto, nosotros seguimos disfrutando de las mejores canciones. Yo soy Luna, a la una, Mature, y te dejo con esto de Summer. Suena ya Back to Friends, la disfrutamos en Match 97.9, más pop, conecta. Gracias.

0: Justin Bieber. Esto fue Stay sonando este viernes en Match 97.9. Más pop, conéctate. Machu, ¿cómo vamos? Ya la 1:15 de la tarde. Vamos a seguir disfrutando de las mejores canciones. Te tengo preparada una canción que a mi parecer queda perfecto para este clima nublado. 1:20, la escuchamos y ya me cuentas si sí quedó, si no quedó o qué show. Yo soy Luna Iturbe, te acompaño hasta las 2 en Match 97.9. Más pop, conéctate.
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0: Tengas una excelente tarde, es un gusto para mí acompañarte. Vamos con toda la información vial.
1: Aviso.
0: Te vas a encontrar con reducción de carriles a causa de obras en carretera 57 entre La Noria y Loma Cuesta, China, con dirección a la ciudad de Querétaro. Toma tus precauciones y anticipa tu salida.
1: A vuelta de rueda.
0: Se complica el avance de Cerro del Sombrerete entre Boulevard Bernardo Quintana y Boulevard Tlaloc. Lleva tráfico paseo 5 de febrero entre el Boulevard Bernardo Quintana y carretera 57. No te recomiendo Avenida Juárez, te quedas detenido entre Avenida Universidad y Avenida Zaragoza. Tránsito lento en Avenida San Diego entre Primera Privada San Diego y Espuela del Ferrocarril. Con asentamientos en Ejército Republicano entre Avenida Constituyentes e Independencia.
1: Clima.
0: 19 grados. 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

escuchamos You're Beautiful a cargo de James Blunt, que Mature, a mi parecer, es una muy buena canción para este clima nubladito, pero Mature, por más que creamos que es una canción romántica, en realidad tiene pues esta historia detrás que nos dicen que James Blunt realmente la hizo confesando que no es un himno de amor, sino la historia de un hombre que está espiando a la exnovia de otra persona en el metro de Londres, Mature. Lo disfrutamos en Match 97.9, más pop, conéctate. Yo soy Luna y Turbe, te acompaño hasta las 2 de la tarde. Vamos a seguir disfrutando de las mejores canciones. Vamos a cambiar el ritmo completamente, Mature. Que se sienta ya viernes en Match, que se sienta la fiesta. Y por eso nos vamos a ir con la canción número 218 del día, a cargo de Karol G. Disfrutas ya, Baby Wow. Por si te sabes la coreografía, Mature, también te pongas a bailarla, dentro de tus posibilidades, claro. En Match 97.9, más pop, conéctate.

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1: Este renacimiento de Robbie Williams y que además nosotros mañana lo tendremos en nuestra ciudad, en el Festival Pulso GNP en el Autódromo de Querétaro. Yo estoy emocionadísima y también estoy conectando con varios matchers en redes sociales, @matchradiohq, @lunaiturbe_, que estamos aquí echando el chisme de que ya tenemos el outfit listo, ya sabemos a qué artistas vamos a ver mañana. Recuerda, matcher, que vamos a traer a ti toda la exclusiva match, backstage match, en redes sociales, @matchradiohq, @lunaiturbe_, y también el minuto a minuto de lo que está ocurriendo en Match 97.9 en tu FM o por iHeartRadio, para que conectemos antes de tu llegada al festival. Cuando ya estés llegando también, Matchers, si llegamos a distintos horarios, nosotros te vamos pasando todo el chismecito y la verdad es que qué emoción. Así que estamos muy listos para disfrutar mañana de este gran festival, que además nos vamos a ir con nuestros ganadores de sus accesos a este increíble concierto, a este increíble festival. Vamos a seguir disfrutando de grandes canciones. Te dejo con esto de Rosé y Bruno Mars, suena a en Match 97.9, más pop, conéctate.

0: Parche de Rosy Bruno Mars en Match 97.9 Más Pop, conéctate. Yo soy Luna y Turbe, te acompaño hasta las 2 de la tarde, Matcher. En esta hora, muchas exclusivas para ti. Traemos a ti los boletos a los mejores conciertos de la ciudad. 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Si participaste, Matcher, mucha atención. Una con 44, comparto ganadores. Así que no te despegues en Match 97.9 Más Pop, conéctate.
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0: Se complica el avance de Ejército Republicano entre Avenida Constituyentes e Independencia.
1: Buen avance.
0: Aprovecha Avenida Constituyentes entre Avenida Tecnológico y Calzada Ezequiel Montes.
1: Clima.
0: 19 grados. 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
2: Tráfico lento.
1: Sobre Avenida San Diego, entre Primera Privada, San Diego y Espuela del Ferrocarril.

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Con esta canción del año 2010, que se llama I Like It, yo salía de fiesta, Mature, los viernes justamente, iba yo en la secundaria, en ese entonces, Mature, disfrutamos a Enrique Iglesias y a Pitbull en Match 97.9, más pop, conéctate. Yo soy Luna, y Mature, a la una de la tarde, yo te traigo las mejores exclusivas. Traemos los accesos para que te vayas al concierto de Pablo Alborán mañana 10 de octubre, en el Auditorio José Ortiz de Domínguez, Mature, y tenías que participar bastante sencillo en nuestro trackback de iHeartRadio. Este es un amable recordatorio por si es que todavía no tienes.

tienes nuestra aplicación descargada, la descargues, porque ahí también tienes las mejores exclusivas. Tengo nombre ya de ganador que se participó hace ratito, hace algunos minutitos, Matcher. Y el ganador que se va al concierto el día de mañana, cortesía exclusiva de Match 97.9, eres tú, Sergio González Rodríguez. Muchísimas, muchísimas felicidades, Matcher. Y atentos, porque las exclusivas no paran. Te llevamos a los mejores conciertos de la ciudad, Matcher. Y yo que tú me quedo conectado, conectada de aquí para toda la tarde y noche en Match. A seguir disfrutando también de las mejores canciones. Nos vamos con esta gran colaboración de Karol G y Bruno Mars. Suena ya Still. Lo disfrutamos en Match 97.9. Más pop. Conéctate.

0: Sabrina Carpenter, es que ha llegado mi momento de decirte bye bye y buen provecho si es que ya vas a comer, Mature. Yo soy Luna Iturbe y gracias, gracias, gracias por conectarte el día de hoy en este día previo al Festival Pulso GNP. Mañana nos conectamos para todo el Backstage Match, para toda esta emoción previa al festival, durante el festival, el minuto a minuto en nuestras redes sociales también, arroba Match Radio HQ, arroba Luna Iturbe guión bajo. Pero por lo pronto, Mature, es viernes en Match. Aquí, obviamente, la buena música no para y no va a parar, porque a las 2 de la tarde comenzamos con una hora de música continua, sin comerciales, Mature. Además, te quedas con Alison Gutiérrez, que también viene con muchas grandes exclusivas en Match. Así que no te despegues, conectados en Match 97.9, más pop, conéctate. Bye, bye. 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

0: Que tengas el mejor de los caminos y conduce con precaución.
1: A vuelta de rueda.
0: Se complica el avance de Cerro del Sombrerete entre Boulevard Bernardo Quintana y Boulevard Tlaloc. Lleva tráfico a Avenida Juárez en el tramo de Avenida Universidad y hasta llegar a Avenida Zaragoza. Complicado también en Paseo 5 de Febrero entre el Boulevard Bernardo Quintana y Carretera 57. Vamos muy lentos en Carretera 57 entre Avenida Luis Pasteur y Paseo Quintas del Marqués. Con asentamientos en Avenida San Diego entre Primera Privada San Diego y Espuela del Ferrocarril.
1: Buen avance.
0: Aprovecha Avenida Constituyentes entre Avenida Tecnológico y Calzada Ezequiel Montes. Nada te detiene en Avenida Universidad entre Prolongación Corregidora Norte y la calle Arista.
1: Clima.
0: 19 grados. 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

Magic 97.9, más pop, conéctate. Escuchamos Somebody That I Used to Know, The God, yeah. Y Mature, hablemos de Pearl, de Ariana Grande, porque por primera vez se atrevió a hacer un álbum desde la rabia. Yo soy Alison Gutiérrez, te acompaño hasta las 6. Y es que, a ver, dice que es una emoción que normalmente le costaba explorar y expresar hace algunos años, Mature. Así que decidió escribir música desde el enojo, desde esta molestia de no querer filtrar absolutamente nada, decir las cosas como son y decir, pues sí, chance, me equivoqué, metí la pata, pero pues ya ni modo, ¿sabes? También un poco de esto, Mature, es lo que nos hace humanos. Y es que Ariana Grande había cuidado muchísimo su carrera, nunca había permitido, pues, hablar más allá de emociones buenas, digamos. Así que en Pearl se está dando la oportunidad. Te dejo con esta joyota, suena Hey That I Made You Love Me, la número 222 en Match 97.9, más pop, conéctate.

Match 97.9 más pop, conéctate, escuchemos a Harry Styles con As It Was. Oye, Major, por supuestísimo que esta hora de música continua no podía tener no tener noticias de Dua Lipa. Y es que, ¿qué está pasando con Shakira? Estuvo como invitada en su concierto en Madrid para interpretar juntas Antología. Yo soy Alison Gutiérrez, contigo hasta las 6 de la tarde. Y es que, a ver, antes, el 28 de noviembre 2025, durante el Radical Optimism, podemos escuchar en Bogotá a Dua cantando esta misma canción a modo de homenaje de Shakira Major. Pero, ¿qué estaría manifestando o qué cosa? Esta es la parte 1 del chisme, déjate cuento la parte 2. Mientras escuchas a Dua Lipa con Be The One, la canción número 224 en Match 97.9 más pop, conéctate.

Viernes en Match 97.9 Más Pop. Conéctate, Olivia Rodrigo sonando Stupid Song en la hora de música continua. Oye, ¿qué onda que Smash Mouth va a estar en Querétaro? Yo soy Alison Gutiérrez contigo hasta las 6 de la tarde. Así es, Matcher, se viene Noche de Leyendas. Y por supuesto, si estás ahí presente, te estarás imaginando que esta rola ya va a sonar. Así que para calentar motores te dejo con I'm a Believer, la número 226 en Match 97.9 Más Pop. Conéctate.

Oye, qué joyota en esta hora de música continua The Weeknd con Blinding Lights y Major. Obviamente te estaba contando que Dua Lipa y Shakira se juntaron para cantar. Por supuesto que estuvieron cantando en español de Shakira o en la de... ¿cómo se llamaba esta canción? La canción de Antología, Major, por supuesto que sí. Oye, pero también sería buenísimo que saquen una rolota en inglés más bien, porque Dua Lipa claramente habla español, pero también Shakira se avienta buenas rolas en inglés. ¿Ya escuchas esta joyota? Por supuesto, en la hora de música continua está sonando Whenever, Wherever de Shakira. Lo escuchas el viernes en Match 97.9 Más Pop. Conéctate.

97.9 más pop, conéctate, Major. ¿Qué onda con esta rolota de Bruno Mars? I Just Might sonando. Y oye, por supuesto, ya es viernes, Major. Te voy a decir quiénes son las afortunadas y afortunados ganadores del reto Halloween Match de esta primera semana. Yo soy Alison Gutiérrez, contigo hasta las 6 de la tarde, Major. Muchísimas, pero muchísimas felicidades a Berta Raquel Sosa, Lili Sanz y Jesús Gallardo, porque fueron los afortunados ganadores de este primer reto Match, obviamente conectado, porque la siguiente semana, el próximo lunes, seguimos con esta dinámica y por supuesto te vas a enterar de qué reto es para que participes por tu código match con valor de $1,000. Pero seguimos con la hora de música continua mientras suena Maroon 5, This Love. Lo escuchas en Match 97.9 más pop. Conéctate.

Escuchemos Patient Zero de Taylor Swift, mi mejor amiga. Yo no puedo parar de cantar esta rola, oye. Soy Alison Gutiérrez contigo hasta las 6 de la tarde. Ahora, obviamente, en la hora de música continua, continúa Major con las mejores rolas para ponernos ya en fiesta. Suena Aaron Smith con Dancing. Lo escuchas este viernes en Match 97.9. Más pop, conéctate.

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0: Martin Garrix, esto fue Scared to be Lonely en la hora de música continua. Hoy hablemos del hombre más ocupado de este 2026, nuestro nuevo artista Match Hugel. Yo soy Alison Gutiérrez, contigo hasta las 6 de la tarde, Matcher. 3:05, platicamos, te quedas este viernes en Match 97.9, más pop, conéctate.
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amiga la más no viera, oye, Lady Gaga con Alejandro, así es como suena el viernes en Match 97.9, más pop, conéctate. Oye, si tú y yo andamos ocupados en la agenda, Hugel, no tienes una idea, Matcher. ¿Qué onda? Yo soy Alison Gutiérrez contigo hasta las 6, y es que, a ver, tiene que estar el 16 de este mes en Perú, y luego se nos va el 17 a Ecuador. A mí nomás me ha pasado un día en Cro, un día en Ciudad de México, Matcher. Pero así que tú digas un país a otro, eso es muy de rockstars, la neta. Escuchemos juntos a Hugel, suena Move Into The Zone en Match 97.9, más pop, conéctate.

0: escuchamos Daisies de Justin Bieber en este viernes en Match 97.9 Más Pop. Conéctate. Oye, ya es el Spooky Season, ya empezó la era de Halloween Mature y por supuesto Eminem lo sabe perfectamente. Yo soy Alison Gutiérrez, te acompaño hasta las 6 de la tarde. A las 3:20 te voy a platicar del videojuego que acaba de estrenar. Algo como de zombies, Mature, terror, una cosa loquísima. Te quedas en Match 97.9 Más Pop. Conéctate.
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0: Te vas a encontrar con reducción de carriles a causa de obras en carretera 57 entre La Noria y Loma Cuesta China con dirección a la ciudad de Querétaro. Toma tus precauciones y anticipa tu salida.
1: A vuelta de rueda.
0: Se complica el avance de Avenida Zaragoza.

0: Concepción.
1: Clima.
0: 19 grados. 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

The Monsters andando con Eminem y Rihanna. Ya que hablamos de monstruos, zombies y cosas así halloweenescas, déjame contarte que Eminem estuvo sacando más bien un videojuego de terror mature. Yo soy Alison Gutiérrez, contigo hasta las 6 de la tarde, y así como escuchas, habla de terror, zombies, cerebros, muchas cosas halloweenescas, mature, muy salvaje la cosa. Está buenísimo, oye, no lo he jugado, pero probablemente en estos días. Mientras, seguimos con rolas espectaculares, una Kaimo Sounds con Rise Love. Te dejo con esta joyota, suena la 236 en Match 97.9, más pop, conéctate.

Viernes en Match 97.9 Más Pop, conéctate. Escuchamos a los Black Eyed Peas con Let's Get Started. Matcher, este mes es de muchos estrenos. Hoy Dominic Fike tiene nuevo álbum y también Eyelid. Yo soy Alison Gutiérrez, te acompaño hasta las 6. Obviamente, Matcher, escuchamos un poquito de K-pop.

Para ponernos pilas con esto, porque este mes va a estar increíble con lanzamientos de este género. Suenan las Huntrix de K-Pop Demon Hunters con Golden. Ya suena este viernes en Match 97.9. Más pop, conéctate.

0: Escuchamos a 21 Pilots con Righty Major. Hablamos de Sabrina Carpenter porque acaba de recibir 5 nominaciones más. ¿Será que se gana las 5 este año? Yo soy Alison Gutiérrez contigo hasta las 6 de la tarde. 3:44 platicamos de esto, dónde, cuándo, cómo, todo. Te quedas en Match 97.9 más pop. Conéctate.
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2: Ya es viernes en Match. Que tengas un excelente camino y vamos con toda la información vial.
0: A vuelta de rueda.
2: Sobre Avenida Cimatario, entre carretera 57 y Avenida Luis Begui Monroy. Se complica el avance de Avenida Constituyentes entre Lucas Alamán y Prolongación Luis Pasteur. Lleva tráfico Avenida Constituyentes entre Ejército Republicano y Avenida Cimatario. Si tu

0: El Marqués y Prolongación Corregidora, con asentamientos en Ignacio Pérez entre Avenida Hidalgo y Avenida Constituyentes.
1: Clima.
0: 19 grados. 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

Dua Lipa con Training Season para manifestar que Sabrina Carpenter sí se gane esos 5 premios en los Kids Choice Awards Major. Yo soy Alison Gutiérrez contigo hasta las 6 de la tarde. Y es que, a ver, el 14 de noviembre en Los Ángeles van a estar por allá. Obviamente, con estas 5 nominaciones está ella arrasando Major. Le mandamos las mejores vibras a una Man Child de Sabrina, la número 240 del día en Match 97.9. Más pop, conéctate.

0: Así es como suena el viernes en Match con Daft Punk, Julia en Casablancas. Eso es Instant Crush. Yo soy Aries Gutiérrez, te acompaño hasta las 6 de la tarde, Matcher. Hoy hablemos ahora de Alex Warren porque nos tiene preparado el mejor cierre del año. Sigues con... Ah, no, a las... a las 4:05 platicamos de eso. Te quedas en Match 97.9, más pop, conéctate.
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3: Efectivamente, Matcher, seguimos juntos una hora más. Son las 3:57 minutos. Yo soy Alison Gutiérrez, contigo hasta las 6 de la tarde. Estamos en redes, arroba Match Radio HQ y arroba Alison Gutiérrez. En esta hora tengo muchas sorpresas para ti. Ya tenemos ganadores. ¿De qué? Te lo voy a contar en un rato más. Además, el chisme está potente, Matcher, porque Avril Lavigne se nos puso nostálgica y le hizo homenaje a una de las mejores leyendas canadienses del rock. Así que quédate porque vamos a hablar de esto en toda esta hora. Además, tengo muchas sorpresas para ti con respecto al pulso. Así que quédate en Match 97.9. Más pop, conéctate.

Escuchando la canción más romántica del momento, Christina Perry con A Thousand Years Matter. Oye, el Alex Warren no se queda atrás y es que nos dio una gran noticia y es que va a cerrar el año con broche de oro. Yo soy Alison Gutiérrez, te acompaño hasta las 6. Efectivamente, Matter, no cualquiera tiene concierto 30-31 de diciembre en Las Vegas para despedir el año. Él sabe exactamente cómo tomar una buena fiesta, Matter. Te dejo con Fever Dream de Alex Warren, suena la 243 en Match 97.9, más pop, conéctate.

0: Así es como suena el viernes en Match 97.9 con Joe sonando End of Beginning. Oye, Watcher, obviamente tenemos muchas noticias. Kevin Parker está más estricto, no, más bien más relajado que antes, ¿eh? Déjame te cuento. Yo soy Alison Gutiérrez, te acompaño hasta las 6, 4 con 20. Platicamos de esto, te quedas en Match 97.9. Más pop, conéctate.
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3: Informe vial. Matchers, que tengan un excelente camino. Vamos con toda la información vial.
2: Aviso.
3: Si planeas viajar a la Ciudad de México, hoy no circulan los autos con holograma 1 y 2, engomado azul y terminación de

0: Fue en Avenida Universidad, entre Avenida Roncopollo y Avenida Corregidora. Tránsito lento en Avenida San Diego, entre Primera Privada San Diego y Espuela del Ferrocarril. Con asentamientos en Avenida Universidad, entre Manuel Gutiérrez Nájera y el Boulevard Bernardo Quintana.
1: Clima.
0: 18 grados. 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

Love de Maroon 5 es lo que acabas de escuchar y cantar, Mature. Ahora sí, el chisme de Kevin Parker. Y es que, a ver, este hombre, dentro de la gente estricta y cuadrada, Kevin Parker cabía perfecto, pero ya se relajó muchísimo, Mature. Déjate cuento esto. Yo soy Alison Gutiérrez, te acompaño hasta las 6 de la tarde. Y es que, a ver, él dice que literalmente le pedía a los músicos que lo acompañaban en el escenario que reprodujeran la música exactamente como la grabaron, ¿sabes? O sea, de que exactito, ni un errorcito. Obviamente ya con el tiempo se ha relajado, Mature. Dice que le encanta la idea de que suene más natural en el escenario. Así que evidentemente ahora podemos escuchar un Tame Impala pues menos producido, digámoslo. Como que menos preocupado en el escenario, Mature. Y disfrutando más la presencia. Te dejo con esta joyota, suena para ti, Drácula. Es la canción número 246 del día. Ya lo escuchas este viernes en Match 97.9. Más pop, conéctate.

escuchemos juntos a Avril Lavigne con Complicated Majors, que no me podía resistir a cantar esa parte final. Oye, se puso nostálgica nuestra querida Avril y le rindió homenaje a otra leyenda canadiense. Yo soy Alison Gutiérrez, contigo hasta las 6. ¿Qué onda con esto? A ver, le hice una versión para Ironic de Alanis Morissette de 1995, Major. ¿Qué andas haciendo tú en 1995? Yo para ese año me faltaban todavía 5 años para nacer. Seguimos con grandes canciones. Suena ahora Save Your Tears de The Weeknd. Ya lo escuchas este viernes en Match 97.9. Más pop, conéctate.

0: Escuchamos a The Chainsmokers con Closer, por supuesto, Major. Escuchamos eso el viernes en Match 97.9 Más Pop. Conéctate. Oye, ya tenemos a los ganadores del Halloween Match, los que se rifaron más con los maquillajes. ¿Quiénes son? Te lo va a contar a las 4:43. Te quedas en Match 97.9 Más Pop. Conéctate.
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0: Manifestantes.
1: Los vamos a encontrar en Paseo 5 de Febrero en ambos sentidos, a la altura de Avenida Zaragoza. También se encuentra cerrado por manifestantes Circuito Universidades a la altura de La Pradera. Tómalo en cuenta.
0: Tráfico lento.
1: En Avenida Cimatario, entre Carretera 57 y Avenida Luis Vega y Monroy. Vamos muy lentos en Avenida Pie de la Cuesta, entre Técnicos y Avenida Belén. Y con asentamientos en Avenida Universidad, entre Manuel Gutiérrez Nájera y el Boulevard Bernardo Quintana.
0: Clima.
1: 18 grados. 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

Escuchamos a DJ Gocha con Jason Derulo. Esto fue Mi Chico este viernes en Match. Está espectacular, Matcher. Oye, grandes noticias. Tenemos ganadoras del reto Match Halloween. Yo soy Alison Gutiérrez, contigo hasta las 6 de la tarde. Muchísimas felicidades a Berta Raquel Sosa, Lily Sanz y Jesús Gallardo, porque fueron los ganadores de esta semana. Puedes verlo en redes sociales, @MatchRadioHQ, por supuesto, para que veas su increíble trabajo, Matcher. Y la siguiente semana tú seas uno de los muchos ganadores de estos códigos Match que tenemos para ti con valor de 1,000 pesotes. Claramente, Matcher, ya está sonando Justin Bieber con Daniel Caesar. Esto es Peaches. Lo escuchas este viernes en Match 97.9. Más pop, conéctate.

0: Ale Major, te caché aullando con esta canción. Y es que cómo no hacerlo con ese outro Coldplay con The Scientist. Oye, Taylor Swift no solamente nos está contando historias a través de sus canciones, está haciendo todo un formato para convertirse en la absoluta directora de todo el mundo, Major. Yo soy Alison Gutiérrez, contigo hasta las 6 de la tarde, 5:03. Platicamos de qué está pasando con Taylor Swift y su carrera, porque ahora ya no solo es cantante. Te quedas en Match 97.9 más pop, conéctate.
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0: Que tengas el mejor de los caminos, ya es momento de más información vial.
1: Tráfico lento.
0: Sobre Avenida Universidad, entre Manuel Gutiérrez Nájera y Boulevard Bernardo Quintana. Se complica el avance de carretera 57 entre Paseo 5 de Febrero y Paseo Quintas del Marqués. Lleva tráfico el anillo vial Fray Junípero Serra entre Avenida de la Salvación y el Boulevard Bernardo Quintana en ambos sentidos. Vamos poco a poco en Ignacio Pérez entre Avenida Hidalgo y Avenida Constituyentes. Tránsito lento en Avenida Revolución entre Primera Privada San Diego y Avenida Carrillo Puerto. Con asentamientos en Avenida San Diego entre Primera Privada San Diego y Espuela del Ferrocarril.
1: Clima.
0: 18 grados. 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
5: Agárrate, Matcher, porque es la última hora que compartimos juntos este viernes en Match. Yo soy Alison Gutiérrez, te acompaño hasta las 6 de la tarde y por supuesto ya son las 4:57. Estamos a 19 grados en la temperatura. La neta, Matcher, hace un buen de frío. Está lloviendo. Tápate bien porque no quiero que te vayas a enfermar porque mañana es el Festival Pulso GNP. Y por supuestísimo, Matcher, y que te vas a disfrutar. Así que no te vayas a enfermar el día de hoy, ¿de acuerdo? En esta hora platicamos de Taylor Swift, Britney Spears, Lola Young. ¿Qué están haciendo en este momento?

Buenos días, Camila Cabello con Señorita Major. Tú nunca vuelvas con tu ex, por favor. Oye, hablemos de Taylor Swift, mi mejor amiga. Y es que ya ella realmente dijo, yo puedo ser lo que yo quiera hacer. Yo soy Alison Gutiérrez contigo hasta las 6 de la tarde. Soy tu Swiftie de confianza. Y es que está construyendo toda una historia a través de su etapa siendo directora Major. No solamente se llevó el primer premio a la dirección artística en los MTV, sino que también, obviamente, está siguiendo en este mundo Major. Probablemente tengamos una película de Taylor Swift, no lo sabemos, pero para ese momento ya estaremos listísimos con la garganta preparada porque suena Taylor Swift con The Fate of Ophelia. La canción suena este viernes en Match 97.9, más pop, conéctate.

poniéndole sonido al viernes en Match 97.9 Más Pop. Conéctate, Don't Start Now, lo que acabas de escuchar. Y oye, te tengo un chisme. Britney Spears nos fue a visitar a Dolly Parton. Pero espérate, macho, no de la forma que estás pensando. No se nos fue al cielo todavía, bendito sea el universo. Hablamos de esto y de qué estoy diciendo en ese momento a las 5:21. Te quedas en Match 97.9 Más Pop.

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0: muertos en Avenida Cimatario, entre carretera 57 y Avenida Luis Vega y Monroy.
1: Clima.
0: 17 grados. 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

0: Britney.
1: Es viernes en Match 97.9 Must Pop. Conéctate. Will.i.am, Britney Spears con Scream and Shout. Oye, que te estaba contando que Britney Spears visitó por primera vez Dollywood, el parque temático de Dolly Parton Manor. ¿Tú cuál dirías que es tu parque de diversiones favorito? Yo tengo el mío, pero te lo cuento en arroba Match Radio HQ y arroba Alison Gutiérrez. En lo que suena Olivia Dean, Can't So Easy to Fall in Love. Ya lo escuchas este viernes en Match 97.9 Must Pop. Conéctate.

Grande cantando juntos esta gran joya mayor. Hoy tenemos ganadoras, obviamente, del concurso que tuvimos esta semana para el Halloween Match. Te digo quiénes son. Yo soy Alison Gutiérrez, contigo hasta las 6 de la tarde. Muchísimas felicidades a Berta Raquel Sosa, Lili Sanz y Jesús Galardol, porque son los afortunados ganadores, Matcher. Conéctate a redes sociales, arroba Match Radio HQ, arroba Match MXFM, porque todavía tenemos muchas sorpresas para ti, más códigos Match con valor de 1,000 pesotes.

0: Buckers, escuchamos Poker Face de Lady Gaga Major. Obviamente cantamos esto a todo pulmón. Y tenemos que hablar de Lola Young porque ya anunció fechas. Que el nombre de la gira está bastante interesante, Major. El nombre de esta nueva situación está muy curiosa. Yo soy Alison Gutiérrez contigo hasta las 6 de la tarde. 5:46, platicamos de eso. Te quedas disfrutando el viernes en Match 97.9. Más pop, conéctate.
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Oye, que vivan los novios. Karol G, Bruno Mars, juntando con Steel. Oye, Lola Young nos tiene 17 conciertos planeados y ya está confirmadísima también para venir a Latinoamérica. Yo soy Alison Gutiérrez, te acompaño 6 de la tarde, Matcher. Así como escuchas, va a estar en el Festival Estéreo Picnic en Bogotá. Se vienen grandes sorpresas. Te dejo con esta joyota. Suena Messi, ya lo escuchas en Match 97.9. Más pop, conéctate.

0: caigo con Firestone y Mature. Yo con esta rolota me despido de ti, pero aquí la buena música continúa porque ahora sí conectamos con una hora de música continua. Oye, platicaba con Ailén Rosales de que yo amo el pan de muerto, pero el que sabe a canela, no el que sabe a naranja, ese no me gusta tanto, Mature. Y me dice ella que no existe el pan de muerto de canela. Si tú sabes dónde, dímelo en redes. Te quedas conectando este viernes en Match 97.9 Más Pop. Conéctate.
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0: acompañarte. Vamos con el último reporte vial de la tarde.
1: Obras.
0: En carretera 57 entre La Noria y Loma Cuesta China con dirección a la ciudad de Querétaro. Toma tus precauciones y anticipa tu salida.
1: A vuelta de rueda.
0: Se complica el avance de Avenida Universidad en el tramo de Manuel Gutiérrez Nájera y Boulevard Bernardo Quintana. Lleva tráfico Ignacio Pérez entre Avenida Universidad y Avenida Constituyentes. Vamos.

0: Ezequiel Montes y Avenida Luis Pasteur, y con asentamientos en José Amílcar Vidal entre Avenida Tecnológico y Epigmenio González.
1: Clima.
0: 17 grados y esperamos una temperatura mínima de 13 grados. 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